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1: Muy buenos días, estimados radioyentes. Las noticias y el tema del día de hoy han sido preparados por su redactor, José Portuondo.
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1: El presidente retira la propuesta para destituir al ministro de Medio Ambiente. Lanar abordará la migración y la seguridad con el jefe de la diplomacia alemana. El presidente de Eslovaquia, Peter Pellegrini, ha accedido a la petición del primer ministro, Robert Fico, de retirar la propuesta para destituir al ministro de Medio Ambiente, Tomáš Taraba. Así lo informó el Departamento de Comunicación de la Oficina Presidencial a la agencia TASR. El primer ministro hizo efectiva la retirada este lunes tras haber presentado la solicitud de destitución a mediados de septiembre. Justificó su decisión en la necesidad de garantizar la estabilidad del gobierno y mantener la mayoría parlamentaria. No obstante, Fico advirtió que si el presidente del partido SNS, Andrei Danko, y el propio Taraba no resuelven sus disputas, está dispuesto a convocar elecciones parlamentarias anticipadas para enero de 2027. Por su parte, el SNS, partido que inicialmente exigió la salida de Taraba, alegando una falta prolongada de debate sustancial sobre las políticas del ministerio, instó al ministro a cumplir su promesa de dimitir el 30 de septiembre. De lo contrario, la formación intentará forzar su destitución en el Parlamento. Ante el conflicto, Taraba se defendió señalando que es el único ministro en la historia del país que se enfrenta a un cese simplemente por hacer su trabajo. El ministro de Asuntos Exteriores de la República Eslovaca, Juraj Blanár, recibirá este martes a su homólogo alemán, Johann David Wadephul, en el que será el primer viaje oficial de trabajo del jefe de la diplomacia germana a Eslovaquia desde que asumió el cargo. Según informó el Departamento de Comunicación de la Cancillería Eslovaca, la reunión servirá para estrechar lazos entre ambas naciones. Durante el encuentro, los diplomáticos abordarán el estado de las relaciones bilaterales y la cooperación regional. Asimismo, la agenda de trabajo incluirá el análisis del futuro macrofinanciero plurianual, la gestión de la migración irregular, la transición energética, la competitividad económica y los próximos pasos en la ampliación de la Unión Europea. Finalmente, se prevé que intercambien posturas sobre los principales temas de actualidad en materia de política exterior y seguridad internacional. El lunes comenzó en los Altos Tatras la reunión de dos días de los ministros de Desarrollo Regional del Grupo de Visegrado, V4. El ministro de Inversiones, Desarrollo Regional e Informatización de la República Eslovaca, Samuel Migal, debate con sus homólogos sobre el futuro de la política de cohesión posterior a 2027, el apoyo a las regiones de la frontera oriental de la Unión Europea y las estrategias para frenar la despoblación, creando mejores condiciones para que las personas vivan y trabajen en sus lugares de origen. Eslovaquia organiza este encuentro en el marco de su presidencia del V4. A lo largo de ambas jornadas, el ministro eslovaco mantendrá diversos encuentros de trabajo enfocados en definir el rumbo de las inversiones europeas para los próximos años. Entre las prioridades eslovacas para la futura política de cohesión destacan la mejora de la conectividad regional, la competitividad, la resiliencia al cambio climático y el fortalecimiento de las infraestructuras hídricas, sanitarias y sociales. En la reunión participan los ministros de la República Checa, Polonia, Eslovaquia y Hungría, junto con la vicepresidenta del Comité Europeo de las Regiones, Kata Tutó, y Rafael Fito, vicepresidente ejecutivo de Cohesión y Reformas de la Comisión Europea.
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1: El pasado lunes, la ciudad de Trenčín presentó en el Instituto Eslovaco de Varsovia el programa de clausura de su año como Capital Europea de la Cultura. El evento, organizado por la agencia Slovakia Travel, contó con la participación de Lublin, localidad polaca que ostentará el mismo título en 2029, y sirvió como plataforma para captar al turismo polaco, cuyo crecimiento en la región eslovaca sigue siendo discreto. A lo largo del año, Trenčín exhibió la obra de varios creadores polacos. Por ejemplo, el artista polaco-estadounidense Krzysztof Boditsko proyectó un videomapping en la histórica torre local titulado La Torre de la Ciudad Habla. Esta intervención artística utilizó el propio monumento para dar voz a los residentes, plasmando sus experiencias, preocupaciones e ideas sobre el futuro. La escena artística polaca también está presente en la Casa del Condado a través de dos muestras internacionales. La primera de ellas, Igualdad Global y Hospitalidad, aborda las desigualdades sociales, la migración, las tensiones geopolíticas, la solidaridad y la acogida. En ella participan, entre otros, el colectivo Border Emergency y el artista Artur Smijewski, quien presenta una instalación creada en respuesta a la crisis de refugiados que enfrentó Polonia a comienzos de los años 2020. Por su parte, la exhibición La fina línea verde pone el foco en la crisis climática, la pérdida de biodiversidad y la contaminación planetaria. Según Iveta Niñayova, responsable de Turismo y Cooperación Regional del proyecto, la ciudad registró un aumento interanual del 33% en el número de visitantes y un incremento del 32% en las pernoctaciones. Sin embargo, la cifra de turistas polacos en la región creció solo un 2,4%, a pesar de que el número total de viajeros extranjeros repuntó un 26%. Por su parte, Malgorzata Drozdova-Domasiuk, responsable de comunicación y marketing de Lublin 2029, señaló que la experiencia vivida por Trenčín en 2026 servirá como una valiosa fuente de información para Lublin, ciudad que asumirá la capitalidad cultural europea en 2029.
2: Dobrý deň, buenos días, estimados radioyentes. La redacción española de Radio Eslovaquia Internacional les trae su transmisión regular de media hora y les envía los más cordiales saludos desde Bratislava. Estimados radioyentes, en Eslovaquia estamos concluyendo la primera semana del otoño, que nos ha traído un tiempo bastante caluroso, y pasado mañana entraremos en el mes de octubre, el mes de la estima hacia las personas mayores. Este mes también nos traerá las elecciones comunales y el cambio del horario. Hoy estamos celebrando la fiesta de San Miguel, con el que están relacionados numerosos pronósticos populares, como son Aksu do Michala vtáci doma, nebude tuhá zima. Si hay aún aves migratorias, significa que el invierno no será tan frío. O Michal zimu dýchal a snehom kýchal. Miguel respiró el frío y estornudó nieve. Todos advierten de la llegada de los días más fríos. Durante esta tarde otoñal se empeñarán en hacerles compañía desde la pirámide invertida de la Radio Nacional Eslovaca, Abdul Ghani Arut desde la mesa de sonido y Ladia Hudzovičová desde el micrófono. Para hoy les he preparado los siguientes temas. La vendimia está en pleno apogeo en toda Eslovaquia, en muchos lugares ya se acerca a su fin. Este año, tanto la vendimia como la producción se han visto muy afectadas por las condiciones meteorológicas, lo que ha influido tanto en la calidad como en la cantidad de la uva. El Ministerio de Agricultura y Desarrollo Rural ha decidido la cuota de caza del lobo para la temporada de caza 2026-2027. Ha autorizado la captura de 68 ejemplares, de los cuales 12 ya han sido abatidos. Y terminaremos con un tema de archivo. Visitaremos el pueblo de España Dolina, donde en esta época del año suelen organizar la tradicional Fiesta de las Ciruelas, Slivková Parada, un evento gastronómico en el que los visitantes pueden degustar un montón de platos y especialidades típicas elaborados con ciruelas.
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2: La vendimia está en pleno apogeo en toda Eslovaquia y en muchos lugares ya se acerca a su fin, aunque en otros años suele prolongarse hasta principios de octubre. Este año, tanto la vendimia como la producción se han visto muy afectadas por las condiciones meteorológicas, lo que ha influido tanto en la calidad como en la cantidad de la producción. En la Universidad Agrícola de Eslovaquia, en Nitra, también se cultiva la vid y, como parte de la formación de los estudiantes, cuentan con un gran número de variedades, según ha confirmado Jakub Mankovetsky.
3: Podemos comparar esas pérdidas. Hay variedades que este año han salido relativamente bien paradas, pero hay otras en las que hablamos de grandes pérdidas. Observamos que las mayores pérdidas se dan en las variedades más tempranas. Las variedades más tardías, como el Cabernet Sauvignon, el Riesling de Valaquia y el Riesling de Rhin, lo han soportado un poco mejor.
2: En general, la cosecha no se contará entre las mejores, ¿verdad?
3: La calidad está relativamente bien, pero en cuanto a la cantidad, es para echarse a llorar. Cada zona es diferente. En algunas se registra una disminución de un tercio, en otras de la mitad y en otras incluso de dos tercios, por lo que depende del propio suelo, de la gestión y del cuidado, pero también de si ha llovido o no.
2: Lo mismo ocurre en los viñedos que gestiona nuestra mayor bodega con sede en Topolčianky. El director comercial, Samuel Waldner, afirma.
4: Por un lado, fue positivo que la presión de las enfermedades no fuera muy grande, pero por otro lado, los daños causados por la sequía son de una magnitud considerable. En algunas zonas se ha reducido la producción hasta en un 50%, por lo que los daños son realmente importantes. En otros lugares, quizá aquí mismo en Topolčianky, la reducción es solo de alrededor del 30%, pero los daños son realmente significativos. Se puede decir que habrá menos vino y, sobre todo, que los costes de producción de ese vino aumentarán de forma bastante significativa.
2: La vendimia también se ha puesto en marcha a pleno rendimiento en la región vitivinícola de Vrable. El técnico vitivinícola Josef Záhorský afirma que han tenido que trabajar a toda máquina durante la cosecha.
3: Todo nos está madurando a la vez. Según las muestras que estamos recogiendo para su análisis en el laboratorio, en estos momentos no hay diferencia entre las variedades tempranas y las tardías. En este momento, por ejemplo, los Riesling Vlašský ya tienen un dulzor de 22 y también los Tramín, que es una variedad más temprana, tiene 22, lo que significa que este año será extremadamente rápido. Ahora estamos trabajando a pleno rendimiento porque las uvas están alcanzando niveles de dulzor muy altos y eso a su vez no es bueno.
2: El enfriamiento actual beneficiará a los viñedos. Los agricultores afirman que aunque la cantidad se haya visto afectada, la calidad es buena y esto se reflejará también en los vinos que se produzcan. Cada temporada es diferente y, como dice Samuel Waldner de la bodega de Topolčianky, los viticultores deben adaptarse a cómo acaben resultando las distintas añadas en los viñedos, influenciadas también por condiciones meteorológicas.
3: La añada 26 comenzó con buenas perspectivas, todo parecía ir bien. Si en el futuro se garantizara el riego y sobre todo hubiera suficiente agua subterránea, es decir, si hubiera con qué regar, sería una añada realmente magnífica.
2: Los primeros vinos de la temporada actual pueden llegar a las tiendas a partir de noviembre, en forma de vinos jóvenes que deberían consumirse en el plazo de un año. Los vinos aptos para el envejecimiento irán llegando al mercado de forma gradual, algunos incluso dentro de un año o más tarde.

La Casa del Lobo es uno de los instrumentos de la gestión integral de la población. Debe tener en cuenta el estado de la misma, las condiciones del paisaje, los hábitats, el uso económico del territorio y la convivencia del ser humano con los grandes carnívoros. Con estas palabras, la Cámara de Caza de Eslovaquia respondió a las organizaciones ecologistas que habían señalado que, desde principios de septiembre, se habían abatido 12 lobos en Eslovaquia. Los cazadores afirman que otros países europeos también aplican enfoques similares. Al fin y al cabo, la Unión Europea cambió en 2025 la categoría del lobo de especie estrictamente protegida a especie protegida y otorgó a los Estados miembros una mayor flexibilidad en la gestión de sus poblaciones, añadieron. El Ministerio de Agricultura y Desarrollo Rural ha decidido la cuota de caza del lobo para la temporada de caza 2026-2027. Ha autorizado la captura de 68 ejemplares. La cuota se ha repartido entre las regiones. Se podrá cazar al lobo desde el 1 de septiembre de 2026 hasta que el Ministerio de Agricultura suspenda la caza del lobo en la región correspondiente, pero como máximo hasta el 15 de enero de 2027. La cuota establecida es inferior a la del año pasado y asciende a aproximadamente una quinta parte del incremento anual de esta especie depredadora protegida por ley. El Ministerio considera que la reducción del número de lobos es una medida preventiva contra los daños causados al ganado y a la caza. Las organizaciones no gubernamentales no están de acuerdo con ello. Los argumentos de ambas partes despertaron el interés del redactor Milan Velecký. Este visitó los prados de Spišská Magura, donde Jan Nebus, un pastor experimentado, que sin embargo siente respeto por los lobos, pastorea a casi 500 ovejas.

0: Es cierto que los lobos nos causan daños, pero no tantos como en otros lugares. He oído que hace 2 semanas destrozaron 18 ovejas aquí, en la granja de un compañero. Aquí tenemos lobos solitarios, de modo que a veces encontramos a una oveja destrozada al cabo de 3 o 4 días. Bueno, es probable que haya algún que otro ejemplar por aquí, pero nunca hemos tenido una manada entera que haya dispersado el redil y destrozado el ovejuno.
1: ¿Estáis tomando alguna medida? ¿Estáis protegidos de alguna manera contra los lobos?
0: Tenemos una valla eléctrica. Además, pongo todo tipo de luces por allí y también hay perros, pero a veces no es suficiente. Aún y así, los lobos se cuelan en el redil y en el corral.
1: ¿Y qué decías? ¿Que a veces cazan una o dos? ¿Que las acechan en algún lugar mientras pastan?
0: Sí, porque tenemos un terreno muy accidentado. Hay muchos árboles y matorrales por allí, y el lobo se queda esperando hasta que la oveja se le acerca. Se queda agazapado y la atrapa, y el pastor ni siquiera se da cuenta, hasta que luego encuentra a la oveja mordisqueada. Yo estaría a favor de que se redujera un poco su número, porque por lo que se oye, causan grandes daños. Por supuesto, estaríamos a favor de que no se produjeran estos daños.
1: No solo los ganaderos, sino también los cazadores, a quienes los lobos causan daños a la fauna silvestre, exigen por ello una reducción de la población de este depredador. El Ministerio de Agricultura ha establecido cuotas para la caza del lobo en cada región. Marta Mutňavová, ecologista de la organización no gubernamental WWF Eslovaquia, critica esta medida.
2: Este año se acaba de publicar un trabajo científico en el que se analizaba precisamente Eslovaquia y que descartaba cualquier relación entre la caza del lobo y los daños. De hecho, cuando se interviene en la población de lobos y en la estructura de la manada, los ejemplares jóvenes que no tienen tanta experiencia en la caza de animales silvestres que constituyen su alimento natural, a menudo recurren precisamente a los animales de granja, que son una fuente de alimento más accesible para ellos.
1: Según la declaración escrita del Ministerio de Agricultura y Desarrollo Regional, ninguna de las organizaciones no gubernamentales presentes en la reunión del grupo de trabajo puso en duda la exactitud de los datos recabados sobre la población de lobos.
2: La cuantía de los daños presentados por las organizaciones no gubernamentales solo tiene en cuenta aquellos que han sido indemnizados por el Estado. Por lo tanto, los daños totales son en realidad considerablemente superiores y no reflejan la disminución del interés de los ganaderos por la cría de animales de granja.
1: Los cazadores podrán abatir la cuota aprobada de 68 lobos hasta el 15 de enero del próximo año. El 19 de septiembre tuvo lugar en el Valle España Dolina un evento tradicional conocido como Sliukova Parada o Fiesta de Ciruelas. Les brindamos un material de archivo para acercarles a la atmósfera de este evento durante la edición de algunos años atrás.
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4: España Dolina es un pueblo minero situado en un pintoresco valle cerca de la ciudad de Banská Bystrica. Y como que suelen tener aquí una rica producción de ciruelas, las ciruelas llegaron paulatinamente a formar parte de las costumbres y tradiciones gastronómicas locales. Para celebrar la producción de este fruto a finales de septiembre, suelen organizar una fiesta bajo el nombre de Sliukova Parada. Allí los visitantes pueden probar varios productos típicos, como son sliukové gule, sliukové knedle, lekvár, buchty y slivovica. Todas son especialidades gastronómicas tradicionales elaboradas con ciruelas, que en eslovaco se llaman slivky. Slivkové gule y slivkové knedle son bolas de masa hervida. Lekvár es una especie de mermelada, pero a diferencia de la mermelada, esta es mucho más densa y su consistencia es homogénea. Buchty son también bolas de masa, pero no hervidas, sino horneadas, y en lugar de estar rellenas de ciruelas, se rellenan con lekvár de ciruelas, es decir, con slivkový lekvár. Y finalmente el aguardiente Slivovica. Este probablemente no tengo que presentarlo mucho, puesto que su fama ya se ha difundido por el mundo. La redactora Zuzana Ševčíková visitó recientemente la quinta edición de este evento y entrevistó a Lili Wilhemerová, mientras cocinaba el típico lekvár.
5: Preparar un buen lekvár no es ningún secreto. Hay que tener ciruelas bien maduras y para obtener un lekvár de calidad superior, las ciruelas se deben cocer durante muchas horas, hasta que la masa llegue a estar bien densa. No solemos usar otros ingredientes, puesto que aquí en España, Dolina, las ciruelas son bastante dulces. No añadimos ni azúcar ni canela. Nuestro lekvár es exclusivamente de ciruela.
4: La señora Lili ha llegado aquí muy temprano. Primeramente tuvo que preparar el fuego, limpiar las ciruelas y ahora las está cociendo.
5: En este momento tengo en el puchero 80 kilos de ciruelas, pero como usted puede ver, aún hay muchas más en la caja. Estas se van añadiendo gradualmente. Es un procedimiento muy largo.
4: Otro producto muy sabroso lo presentó Zdenka Šemetková, que vino del pueblo de Čerín.
5: Hemos venido a la fiesta de las ciruelas y ahora vamos a preparar las tradicionales bolas de harina y patatas de masa hervida, que llamamos knedle. He heredado la receta de mi madre y, como ocurre en todas las familias, cada cocinera tiene su propia receta. Los únicos ingredientes son harina, patatas, huevo y sal. De estos ingredientes se prepara una masa, luego se hacen las bolas y dentro de cada una se coloca una ciruela sin hueso. La servimos con semillas de adormidera molidas, con azúcar, con nueces molidas o con pan rallado tostado. Por encima vertimos un poco de mantequilla fundida.
4: Si alguien de nuestros oyentes quiere probar a hacer la slivkové knedle, les puedo revelar la receta entera. Prepárense algo para escribir. Empezamos cociendo las patatas con piel, cerca de un kilo de patatas. Cuando están listas, las sacamos del agua y escurrimos. Quitamos la piel antes de que se enfríen, así resulta más fácil, eliminando también los ojos o manchas verdes. Luego las pasamos por un molino hasta obtener una masa fina. Añadimos la sal, un huevo, la harina de trigo semifina y algunas cocineras suelen añadir un poco de mantequilla o aceite. En una tabla elaboramos una masa compacta formando al final un cilindro del cual cortamos las ruedecillas o moneditas. En cada una ponemos una ciruela sin hueso, envolviéndola con la masa completamente, haciendo una bola. Ponemos estas bolas a cocer en agua hirviendo hasta que suban a la superficie. Después las sacamos del agua y están listas. Otra competidora, Alexandra Rysová, ofrecía a los visitantes la Nutella de ciruelas.
5: Son ciruelas cocidas con azúcar, luego se deben triturar con una batidora de inmersión hasta obtener una masa bien fina. Se añade un chocolate de cocina o un chocolate amargo y 2-3 cucharillas de cacao. Todo se mezcla bien, luego se coloca en frascos de vidrio y se deja esterilizar durante unos 15 minutos. Así está listo.
4: Si celebramos las slivky, ciruelas, deberíamos nombrar también el aguardiente slivovica. Claro, la slivovica no puede faltar en ninguna fiesta de ciruelas. Los hombres que trabajan en la destilería siempre dicen que las ciruelas de España Dolina se cuentan entre las mejores o que incluso son las mejores. Dicen que tienen un buen zumo. Anna Šlauková, Asociación Cívica Costumbres y Tradiciones.
5: Claro, la competición de la mejor slivovica forma parte de cada fiesta. Este año recibimos 10 muestras, de las cuales tenemos que elegir la mejor. En la elección participan todos los adultos presentes aquí. Cada uno puede catar las 10 slivovicas competidoras y luego emitir su voto.
4: La fiesta de Slivkova Parada no puede terminar de otra manera que no sea alegre. ¿Por qué los habitantes de España Dolina decidieron dedicarse a las ciruelas?
2: Hemos fundado esta tradición porque las ciruelas ya forman parte del paisaje de España Dolina. Desde siempre ha habido ciruelas aquí. Empezamos con la competición de preparar el lekvár y luego fuimos añadiendo otros productos elaborados con ciruelas.
1: Estimados radioyentes, nos queda solo tiempo para cerrar el programa de hoy. La emisión ha sido realizada gracias a la asistencia del técnico de sonido Abdulgani Arut. Desde el micrófono les saluda Ladia Hudzovičová. Mañana les hará compañía mi colega María Mangová con sus temas de cultura, de artes e historia. Hasta pronto, queridos amigos.

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1: Muy buenos días, estimados radioyentes. Las noticias y el tema del día de hoy han sido preparados por su redactor, José Portuondo.
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1: El presidente retira la propuesta para destituir al ministro de Medio Ambiente. Lanar abordará la migración y la seguridad con el jefe de la diplomacia alemana. El presidente de Eslovaquia, Peter Pellegrini, ha accedido a la petición del primer ministro, Robert Fico, de retirar la propuesta para destituir al ministro de Medio Ambiente, Tomáš Taraba. Así lo informó el Departamento de Comunicación de la Oficina Presidencial a la agencia TASR. El primer ministro hizo efectiva la retirada este lunes tras haber presentado la solicitud de destitución a mediados de septiembre. Justificó su decisión en la necesidad de garantizar la estabilidad del gobierno y mantener la mayoría parlamentaria. No obstante, Fico advirtió que si el presidente del partido SNS, Andrei Danko, y el propio Taraba no resuelven sus disputas, está dispuesto a convocar elecciones parlamentarias anticipadas para enero de 2027. Por su parte, el SNS, partido que inicialmente exigió la salida de Taraba, alegando una falta prolongada de debate sustancial sobre las políticas del ministerio, instó al ministro a cumplir su promesa de dimitir el 30 de septiembre. De lo contrario, la formación intentará forzar su destitución en el Parlamento. Ante el conflicto, Taraba se defendió señalando que es el único ministro en la historia del país que se enfrenta a un cese simplemente por hacer su trabajo. El ministro de Asuntos Exteriores de la República Eslovaca, Juraj Blanár, recibirá este martes a su homólogo alemán, Johann David Wadepool, en el que será el primer viaje oficial de trabajo del jefe de la diplomacia germana a Eslovaquia desde que asumió el cargo. Según informó el Departamento de Comunicación de la Cancillería Eslovaca, la reunión servirá para estrechar lazos entre ambas naciones. Durante el encuentro, los diplomáticos abordarán el estado de las relaciones bilaterales y la cooperación regional. Asimismo, la agenda de trabajo incluirá el análisis del futuro macrofinanciero plurianual, la gestión de la migración irregular, la transición energética, la competitividad económica y los próximos pasos en la ampliación de la Unión Europea. Finalmente, se prevé que intercambien posturas sobre los principales temas de actualidad en materia de política exterior y seguridad internacional. El lunes comenzó en los Altos Tatras la reunión de dos días de los ministros de Desarrollo Regional del Grupo de Visegrado, V4. El ministro de Inversiones, Desarrollo Regional e Informatización de la República Eslovaca, Samuel Migal, debate con sus homólogos sobre el futuro de la política de cohesión posterior a 2027, el apoyo a las regiones de la frontera oriental de la Unión Europea y las estrategias para frenar la despoblación, creando mejores condiciones para que las personas vivan y trabajen en sus lugares de origen. Eslovaquia organiza este encuentro en el marco de su presidencia del V4. A lo largo de ambas jornadas, el ministro eslovaco mantendrá diversos encuentros de trabajo enfocados en definir el rumbo de las inversiones europeas para los próximos años. Entre las prioridades eslovacas para la futura política de cohesión destacan la mejora de la conectividad regional, la competitividad, la resiliencia al cambio climático y el fortalecimiento de las infraestructuras hídricas, sanitarias y sociales. En la reunión participan los ministros de la República Checa, Polonia, Eslovaquia y Hungría, junto con la vicepresidenta del Comité Europeo de las Regiones, Kata Tutó, y Rafael Fito, vicepresidente ejecutivo de Cohesión y Reformas de la Comisión Europea.
2: Tema del día.
1: El pasado lunes, la ciudad de Trenčín presentó en el Instituto Eslovaco de Varsovia el programa de clausura de su año como Capital Europea de la Cultura. El evento, organizado por la agencia Slovakia Travel, contó con la participación de Lublin, localidad polaca que ostentará el mismo título en 2029, y sirvió como plataforma para captar al turismo polaco, cuyo crecimiento en la región eslovaca sigue siendo discreto. A lo largo del año, Trenčín exhibió la obra de varios creadores polacos. Por ejemplo, el artista polaco-estadounidense Krzysztof Boditsko proyectó un videomapping en la histórica torre local titulado La Torre de la Ciudad Habla. Esta intervención artística utilizó el propio monumento para dar voz a los residentes, plasmando sus experiencias, preocupaciones e ideas sobre el futuro. La escena artística polaca también está presente en la Casa del Condado a través de dos muestras internacionales. La primera de ellas, Igualdad Global y Hospitalidad, aborda las desigualdades sociales, la migración, las tensiones geopolíticas, la solidaridad y la acogida. En ella participan, entre otros, el colectivo Border Emergency y el artista Artur Smijewski, quien presenta una instalación creada en respuesta a la crisis de refugiados que enfrentó Polonia a comienzos de los años 2020. Por su parte, la exhibición La fina línea verde pone el foco en la crisis climática, la pérdida de biodiversidad y la contaminación planetaria. Según Iveta Niniayova, responsable de turismo y cooperación regional del proyecto, la ciudad registró un aumento interanual del 33% en el número de visitantes y un incremento del 32% en las pernoctaciones. Sin embargo, la cifra de turistas polacos en la región creció solo un 2,4%, a pesar de que el número total de viajeros extranjeros repuntó un 26%. Por su parte, Malgorzata Drozdova-Domasiuk, responsable de comunicación y marketing de Lublin 2029, señaló que la experiencia vivida por Trenčín en 2026 servirá como una valiosa fuente de información para Lublin, ciudad que asumirá la capitalidad cultural europea en 2029.
3: Dobrý deň, buenos días, estimados radioyentes. La redacción española de Radio Eslovaquia Internacional les trae su transmisión regular de media hora y les envía los más cordiales saludos desde Bratislava. Estimados radioyentes, en Eslovaquia estamos concluyendo la primera semana del otoño, que nos ha traído un tiempo bastante caluroso, y pasado mañana entraremos en el mes de octubre, el mes de la estima hacia las personas mayores. Este mes también nos traerá las elecciones comunales y el cambio del horario. Hoy estamos celebrando la fiesta de San Miguel, con el que están relacionados numerosos pronósticos populares, como son Aksu domihala vtáci doma, nebude tuhá zima. Si hay aún aves migratorias, significa que el invierno no será tan frío. O Michal zimu dýchal a snehom kýchal. Miguel respiró el frío y estornudó nieve. Todos advierten de la llegada de los días más fríos. Durante esta tarde otoñal se empeñarán en hacerles compañía desde la pirámide invertida de la Radio Nacional Eslovaca, Abdul Ghani Arut desde la mesa de sonido y Ladia Hudzovičová desde el micrófono. Para hoy les he preparado los siguientes temas. La vendimia está en pleno apogeo en toda Eslovaquia. En muchos lugares ya se acerca a su fin. Este año, tanto la vendimia como la producción se han visto muy afectadas por las condiciones meteorológicas, lo que ha influido tanto en la calidad como en la cantidad de la uva. El Ministerio de Agricultura y Desarrollo Rural ha decidido la cuota de caza del lobo para la temporada de caza 2026-2027. Ha autorizado la captura de 68 ejemplares, de los cuales 12 ya han sido abatidos. Y terminaremos con un tema de archivo. Visitaremos el pueblo de España Dolina, donde en esta época del año suelen organizar la tradicional Fiesta de las Ciruelas, Slivková Parada, un evento gastronómico en el que los visitantes pueden degustar un montón de platos y especialidades típicas elaborados con ciruelas.
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3: La vendimia está en pleno apogeo en toda Eslovaquia y en muchos lugares ya se acerca a su fin, aunque en otros años suele prolongarse hasta principios de octubre. Este año, tanto la vendimia como la producción se han visto muy afectadas por las condiciones meteorológicas, lo que ha influido tanto en la calidad como en la cantidad de la producción. En la Universidad Agrícola de Eslovaquia, en Nitra, también se cultiva la vid y, como parte de la formación de los estudiantes, cuentan con un gran número de variedades, según ha confirmado Jakub Mankovetsky.
4: Podemos comparar esas pérdidas. Hay variedades que este año han salido relativamente bien paradas, pero hay otras en las que hablamos de grandes pérdidas. Observamos que las mayores pérdidas se dan en las variedades más tempranas. Las variedades más tardías, como el Cabernet Sauvignon, el Riesling de Valaquia y el Riesling de Lirin, lo han soportado un poco mejor.
3: En general, la cosecha no se contará entre las mejores, ¿verdad?
4: La calidad está relativamente bien, pero en cuanto a la cantidad, es para echarse a llorar. Cada zona es diferente. En algunas se registra una disminución de un tercio, en otras de la mitad y en otras incluso de dos tercios, por lo que depende del propio suelo, de la gestión y del cuidado, pero también de si ha llovido o no.
3: Lo mismo ocurre en los viñedos que gestiona nuestra mayor bodega con sede en Topolčianky. El director comercial, Samuel Waldner, afirma.
5: Por un lado, fue positivo que la presión de las enfermedades no fuera muy grande, pero por otro lado, los daños causados por la sequía son de una magnitud considerable. En algunas zonas se ha reducido la producción hasta en un 50%, por lo que los daños son realmente importantes. En otros lugares, quizá aquí mismo en Topolčianky, la reducción es solo de alrededor del 30%, pero los daños son realmente significativos. Se puede decir que habrá menos vino y, sobre todo, que los costes de producción de ese vino aumentarán de forma bastante significativa.
3: La vendimia también se ha puesto en marcha a pleno rendimiento en la región vitivinícola de Vrable. El técnico vitivinícola Josef Záhorský afirma que han tenido que trabajar a toda máquina durante la cosecha.
4: Todo nos está madurando a la vez. Según las muestras que estamos recogiendo para su análisis en el laboratorio, en estos momentos no hay diferencia entre las variedades tempranas y las tardías. En este momento, por ejemplo, los Riesling Vlašský ya tienen un dulzor de 22 y también los Tramin, que es una variedad más temprana, tiene 22, lo que significa que este año será extremadamente rápido. Ahora estamos trabajando a pleno rendimiento porque las uvas están alcanzando niveles de dulzor muy altos y eso a su vez no es bueno.
3: El enfriamiento actual beneficiará a los viñedos. Los agricultores afirman que aunque la cantidad se haya visto afectada, la calidad es buena y esto se reflejará también en los vinos que se produzcan. Cada temporada es diferente y, como dice Samuel Waldner de la bodega de Topolčianky, los viticultores deben adaptarse a cómo acaben resultando las distintas añadas en los viñedos, influenciadas también por condiciones meteorológicas.
4: La añada 26 comenzó con buenas perspectivas, todo parecía ir bien. Si en el futuro se garantizara el riego y sobre todo hubiera suficiente agua subterránea, es decir, si hubiera con qué regar, sería una añada realmente magnífica.
3: Los primeros vinos de la temporada actual pueden llegar a las tiendas a partir de noviembre, en forma de vinos jóvenes que deberían consumirse en el plazo de un año. Los vinos aptos para el envejecimiento irán llegando al mercado de forma gradual, algunos incluso dentro de un año o más tarde.

La Casa del Lobo es uno de los instrumentos de la gestión integral de la población. Debe tener en cuenta el estado de la misma, las condiciones del paisaje, los hábitats, el uso económico del territorio y la convivencia del ser humano con los grandes carnívoros. Con estas palabras, la Cámara de Caza de Eslovaquia respondió a las organizaciones ecologistas que habían señalado que, desde principios de septiembre, se habían abatido 12 lobos en Eslovaquia. Los cazadores afirman que otros países europeos también aplican enfoques similares. Al fin y al cabo, la Unión Europea cambió en 2025 la categoría del lobo de especie estrictamente protegida a especie protegida y otorgó a los Estados miembros una mayor flexibilidad en la gestión de sus poblaciones, añadieron. El Ministerio de Agricultura y Desarrollo Rural ha decidido la cuota de caza del lobo para la temporada de caza 2026-2027. Ha autorizado la captura de 68 ejemplares. La cuota se ha repartido entre las regiones. Se podrá cazar al lobo desde el 1 de septiembre de 2026 hasta que el Ministerio de Agricultura suspenda la caza del lobo en la región correspondiente, pero como máximo hasta el 15 de enero de 2027. La cuota establecida es inferior a la del año pasado y asciende a aproximadamente una quinta parte del incremento anual de esta especie depredadora protegida por ley. El Ministerio considera que la reducción del número de lobos es una medida preventiva contra los daños causados al ganado y a la caza. Las organizaciones no gubernamentales no están de acuerdo con ello. Los argumentos de ambas partes despertaron el interés del redactor Milan Velecký. Este visitó los prados de Spišská Magura, donde Jan Nebus, un pastor experimentado, que sin embargo siente respeto por los lobos, pastorea a casi 500 ovejas.

0: Es cierto que los lobos nos causan daños, pero no tantos como en otros lugares. He oído que hace 2 semanas destrozaron 18 ovejas aquí, en la granja de un compañero. Aquí tenemos lobos solitarios, de modo que a veces encontramos a una oveja destrozada al cabo de 3 o 4 días. Bueno, es probable que haya algún que otro ejemplar por aquí, pero nunca hemos tenido una manada entera que haya dispersado el redil y destrozado el ovejuno.
1: ¿Estáis tomando alguna medida? ¿Estáis protegidos de alguna manera contra los lobos?
0: Tenemos una valla eléctrica. Además, pongo todo tipo de luces por allí y también hay perros, pero a veces no es suficiente. Aún y así, los lobos se cuelan en el redil y en el corral.
1: ¿Y qué decías? ¿Que a veces cazan una o dos? ¿Que las acechan en algún lugar mientras pastan?
0: Sí, porque tenemos un terreno muy accidentado. Hay muchos árboles y matorrales por allí, y el lobo se queda esperando hasta que la oveja se le acerca. Se queda agazapado y la atrapa, y el pastor ni siquiera se da cuenta, hasta que luego encuentra a la oveja mordisqueada. Yo estaría a favor de que se redujera un poco su número, porque por lo que se oye, causan grandes daños. Por supuesto, estaríamos a favor de que no se produjeran estos daños.
1: No solo los ganaderos, sino también los cazadores, a quienes los lobos causan daños a la fauna silvestre, exigen por ello una reducción de la población de este depredador. El Ministerio de Agricultura ha establecido cuotas para la caza del lobo en cada región. Marta Mutňavová, ecologista de la organización no gubernamental WWF Eslovaquia, critica esta medida.
2: Este año se acaba de publicar un trabajo científico en el que se analizaba precisamente Eslovaquia y que descartaba cualquier relación entre la caza del lobo y los daños. De hecho, cuando se interviene en la población de lobos y en la estructura de la manada, los ejemplares jóvenes que no tienen tanta experiencia en la caza de animales silvestres que constituyen su alimento natural, a menudo recurren precisamente a los animales de granja, que son una fuente de alimento más accesible para ellos.
1: Según la declaración escrita del Ministerio de Agricultura y Desarrollo Regional, ninguna de las organizaciones no gubernamentales presentes en la reunión del grupo de trabajo puso en duda la exactitud de los datos recabados sobre la población de lobos.
2: La cuantía de los daños presentados por las organizaciones no gubernamentales solo tiene en cuenta aquellos que han sido indemnizados por el Estado. Por lo tanto, los daños totales son en realidad considerablemente superiores y no reflejan la disminución del interés de los ganaderos por la cría de animales de granja.
1: Los cazadores podrán abatir la cuota aprobada de 68 lobos hasta el 15 de enero del próximo año. El 19 de septiembre tuvo lugar en el Valle España Dolina un evento tradicional conocido como Sliukova Parada o Fiesta de Ciruelas. Les brindamos un material de archivo para acercarles a la atmósfera de este evento durante la edición de algunos años atrás.
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4: España Dolina es un pueblo minero situado en un pintoresco valle cerca de la ciudad de Banská Bystrica. Y como que suelen tener aquí una rica producción de ciruelas, las ciruelas llegaron paulatinamente a formar parte de las costumbres y tradiciones gastronómicas locales. Para celebrar la producción de este fruto a finales de septiembre, suelen organizar una fiesta bajo el nombre de Sliukova Parada. Allí los visitantes pueden probar varios productos típicos, como son sliukové gule, sliukové knedle, lekvár, buchty y slivovica. Todas son especialidades gastronómicas tradicionales elaboradas con ciruelas, que en eslovaco se llaman slivky. Sliukové gule y sliukové knedle son bolas de masa hervida. Lekvár es una especie de mermelada, pero a diferencia de la mermelada, esta es mucho más densa y su consistencia es homogénea. Buchty son también bolas de masa, pero no hervidas, sino horneadas, y en lugar de estar rellenas de ciruelas, se rellenan con lekvár de ciruelas, es decir, con sliukový lekvár. Y finalmente el aguardiente Slivovica. Este probablemente no tengo que presentarlo mucho, puesto que su fama ya se ha difundido por el mundo. La redactora Zuzana Ševčíková visitó recientemente la quinta edición de este evento y entrevistó a Lili Wilhemerová, mientras cocinaba el típico lekvár.
5: Preparar un buen lekvár no es ningún secreto. Hay que tener ciruelas bien maduras y para obtener un lekvár de calidad superior, las ciruelas se deben cocer durante muchas horas, hasta que la masa llegue a estar bien densa. No solemos usar otros ingredientes, puesto que aquí en España Dolina las ciruelas son bastante dulces. No añadimos ni azúcar ni canela. Nuestro lekvár es exclusivamente de ciruela.
4: La señora Lili ha llegado aquí muy temprano. Primeramente tuvo que preparar el fuego, limpiar las ciruelas y ahora las está cociendo.
5: En este momento tengo en el puchero 80 kilos de ciruelas, pero como usted puede ver, aún hay muchas más en la caja. Estas se van añadiendo gradualmente. Es un procedimiento muy largo.
4: Otro producto muy sabroso lo presentó Zdenka Šemetková, que vino del pueblo de Čerín.
5: Hemos venido a la fiesta de las ciruelas y ahora vamos a preparar las tradicionales bolas de harina y patatas de masa hervida, que llamamos knedle. He heredado la receta de mi madre y, como ocurre en todas las familias, cada cocinera tiene su propia receta. Los únicos ingredientes son harina, patatas, huevo y sal. De estos ingredientes se prepara una masa, luego se hacen las bolas y dentro de cada una se coloca una ciruela sin hueso. La servimos con semillas de adormidera molidas, con azúcar, con nueces molidas o con pan rallado tostado. Por encima vertimos un poco de mantequilla fundida.
4: Si alguien de nuestros oyentes quiere probar a hacer la slivkové knedle, les puedo revelar la receta entera. Prepárense algo para escribir. Empezamos cociendo las patatas con piel, cerca de un kilo de patatas. Cuando están listas, las sacamos del agua y escurrimos. Quitamos la piel antes de que se enfríen, así resulta más fácil, eliminando también los ojos o manchas verdes. Luego las pasamos por un molino hasta obtener una masa fina. Añadimos la sal, un huevo, la harina de trigo semifina y algunas cocineras suelen añadir un poco de mantequilla o aceite. En una tabla elaboramos una masa compacta formando al final un cilindro del cual cortamos las ruedecillas o moneditas. En cada una ponemos una ciruela sin hueso, envolviéndola con la masa completamente, haciendo una bola. Ponemos estas bolas a cocer en agua hirviendo hasta que suban a la superficie. Después las sacamos del agua y están listas. Otra competidora, Alexandra Rysová, ofrecía a los visitantes la Nutella de ciruelas.
5: Son ciruelas cocidas con azúcar, luego se deben triturar con una batidora de inmersión hasta obtener una masa bien fina. Se añade un chocolate de cocina o un chocolate amargo y 2-3 cucharillas de cacao. Todo se mezcla bien, luego se coloca en frascos de vidrio y se deja esterilizar durante unos 15 minutos. Así está listo.
4: Si celebramos las slivky, ciruelas, deberíamos nombrar también el aguardiente slivovica. Claro, la slivovica no puede faltar en ninguna fiesta de ciruelas. Los hombres que trabajan en la destilería siempre dicen que las ciruelas de España Dolina se cuentan entre las mejores o que incluso son las mejores. Dicen que tienen un buen zumo. Anna Šlauková, Asociación Cívica Costumbres y Tradiciones.
5: Claro, la competición de la mejor slivovica forma parte de cada fiesta. Este año recibimos 10 muestras, de las cuales tenemos que elegir la mejor. En la elección participan todos los adultos presentes aquí. Cada uno puede catar las 10 slivovicas competidoras y luego emitir su voto.
4: La fiesta de Slivkova Parada no puede terminar de otra manera que no sea alegre. ¿Por qué los habitantes de España Dolina decidieron dedicarse a las ciruelas?
2: Hemos fundado esta tradición porque las ciruelas ya forman parte del paisaje de España Dolina. Desde siempre ha habido ciruelas aquí. Empezamos con la competición de preparar el lekvár y luego fuimos añadiendo otros productos elaborados con ciruelas.
1: Estimados radioyentes, nos queda solo tiempo para cerrar el programa de hoy. La emisión ha sido realizada gracias a la asistencia del técnico de sonido Abdulgani Arut. Desde el micrófono les saluda Ladia Hudzovičová. Mañana les hará compañía mi colega María Mangová con sus temas de cultura, de artes e historia. Hasta pronto, queridos amigos.

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1: Muy buenos días, estimados radioyentes. Las noticias y el tema del día de hoy han sido preparados por su redactor, José Portuondo.
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1: El presidente retira la propuesta para destituir al ministro de Medio Ambiente. Lanar abordará la migración y la seguridad con el jefe de la diplomacia alemana. El presidente de Eslovaquia, Peter Pellegrini, ha accedido a la petición del primer ministro, Robert Fico, de retirar la propuesta para destituir al ministro de Medio Ambiente, Tomáš Taraba. Así lo informó el Departamento de Comunicación de la Oficina Presidencial a la agencia TASR. El primer ministro hizo efectiva la retirada este lunes tras haber presentado la solicitud de destitución a mediados de septiembre. Justificó su decisión en la necesidad de garantizar la estabilidad del gobierno y mantener la mayoría parlamentaria. No obstante, Fico advirtió que si el presidente del partido SNS, Andrei Danko, y el propio Taraba no resuelven sus disputas, está dispuesto a convocar elecciones parlamentarias anticipadas para enero de 2027. Por su parte, el SNS, partido que inicialmente exigió la salida de Taraba, alegando una falta prolongada de debate sustancial sobre las políticas del ministerio, instó al ministro a cumplir su promesa de dimitir el 30 de septiembre. De lo contrario, la formación intentará forzar su destitución en el Parlamento. Ante el conflicto, Taraba se defendió señalando que es el único ministro en la historia del país que se enfrenta a un cese simplemente por hacer su trabajo. El ministro de Asuntos Exteriores de la República Eslovaca, Juraj Blanár, recibirá este martes a su homólogo alemán, Johann David Wadephul, en el que será el primer viaje oficial de trabajo del jefe de la diplomacia germana a Eslovaquia desde que asumió el cargo. Según informó el Departamento de Comunicación de la Cancillería Eslovaca, la reunión servirá para estrechar lazos entre ambas naciones. Durante el encuentro, los diplomáticos abordarán el estado de las relaciones bilaterales y la cooperación regional. Asimismo, la agenda de trabajo incluirá el análisis del futuro macrofinanciero plurianual, la gestión de la migración irregular, la transición energética, la competitividad económica y los próximos pasos en la ampliación de la Unión Europea. Finalmente, se prevé que intercambien posturas sobre los principales temas de actualidad en materia de política exterior y seguridad internacional. El lunes comenzó en los Altos Tatras la reunión de dos días de los ministros de Desarrollo Regional del Grupo de Visegrado, V4. El ministro de Inversiones, Desarrollo Regional e Informatización de la República Eslovaca, Samuel Migal, debate con sus homólogos sobre el futuro de la política de cohesión posterior a 2027, el apoyo a las regiones de la frontera oriental de la Unión Europea y las estrategias para frenar la despoblación, creando mejores condiciones para que las personas vivan y trabajen en sus lugares de origen. Eslovaquia organiza este encuentro en el marco de su presidencia del V4. A lo largo de ambas jornadas, el ministro eslovaco mantendrá diversos encuentros de trabajo enfocados en definir el rumbo de las inversiones europeas para los próximos años. Entre las prioridades eslovacas para la futura política de cohesión destacan la mejora de la conectividad regional, la competitividad, la resiliencia al cambio climático y el fortalecimiento de las infraestructuras hídricas, sanitarias y sociales. En la reunión participan los ministros de la República Checa, Polonia, Eslovaquia y Hungría, junto con la vicepresidenta del Comité Europeo de las Regiones, Kata Tuto, y Rafael Fito, vicepresidente ejecutivo de Cohesión y Reformas de la Comisión Europea.
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1: El pasado lunes, la ciudad de Trenčín presentó en el Instituto Eslovaco de Varsovia el programa de clausura de su año como Capital Europea de la Cultura. El evento, organizado por la agencia Slovakia Travel, contó con la participación de Lublin, localidad polaca que ostentará el mismo título en 2029, y sirvió como plataforma para captar al turismo polaco, cuyo crecimiento en la región eslovaca sigue siendo discreto. A lo largo del año, Trenčín exhibió la obra de varios creadores polacos. Por ejemplo, el artista polaco-estadounidense Krzysztof Boditsko proyectó un videomapping en la histórica torre local titulado La Torre de la Ciudad Habla. Esta intervención artística utilizó el propio monumento para dar voz a los residentes, plasmando sus experiencias, preocupaciones e ideas sobre el futuro. La escena artística polaca también está presente en la Casa del Condado a través de dos muestras internacionales. La primera de ellas, Igualdad Global y Hospitalidad, aborda las desigualdades sociales, la migración, las tensiones geopolíticas, la solidaridad y la acogida. En ella participan, entre otros, el colectivo Border Emergency y el artista Artur Smijewski, quien presenta una instalación creada en respuesta a la crisis de refugiados que enfrentó Polonia a comienzos de los años 2020. Por su parte, la exhibición La fina línea verde pone el foco en la crisis climática, la pérdida de biodiversidad y la contaminación planetaria. Según Iveta Niniayova, responsable de Turismo y Cooperación Regional del proyecto, la ciudad registró un aumento interanual del 33% en el número de visitantes y un incremento del 32% en las pernoctaciones. Sin embargo, la cifra de turistas polacos en la región creció solo un 2,4%, a pesar de que el número total de viajeros extranjeros repuntó un 26%. Por su parte, Malgorzata Drozdova-Domasiuk, responsable de comunicación y marketing de Lublin 2029, señaló que la experiencia vivida por Trenčín en 2026 servirá como una valiosa fuente de información para Lublin, ciudad que asumirá la capitalidad cultural europea en 2029.
2: Dobrý deň, buenos días, estimados radioyentes. La redacción española de Radio Eslovaquia Internacional les trae su transmisión regular de media hora y les envía los más cordiales saludos desde Bratislava. Estimados radioyentes, en Eslovaquia estamos concluyendo la primera semana del otoño que nos ha traído un tiempo bastante caluroso y pasado mañana entraremos en el mes de octubre, el mes de la estima hacia las personas mayores. Este mes también nos traerá las elecciones comunales y el cambio del horario. Hoy estamos celebrando la fiesta de San Miguel, con el que están relacionados numerosos pronósticos populares como son Ak sú domýchava vtáci doma, nebude tuhá zima. Si hay aún aves migratorias, significa que el invierno no será tan frío. O Michal zimu dýchal a snehom kýchal. Miguel respiró el frío y estornudó nieve. Todos advierten de la llegada de los días más fríos. Durante esta tarde otoñal se empeñarán en hacerles compañía desde la pirámide invertida de la Radio Nacional Eslovaca, Abdul Ghani Arut desde la mesa de sonido y Ladia Hudzovičová desde el micrófono. Para hoy les he preparado los siguientes temas. La vendimia está en pleno apogeo en toda Eslovaquia. En muchos lugares ya se acerca a su fin. Este año, tanto la vendimia como la producción se han visto muy afectadas por las condiciones meteorológicas, lo que ha influido tanto en la calidad como en la cantidad de la uva. El Ministerio de Agricultura y Desarrollo Rural ha decidido la cuota de caza del lobo para la temporada de caza 2026-2027. Ha autorizado la captura de 68 ejemplares, de los cuales 12 ya han sido abatidos. Y terminaremos con un tema de archivo. Visitaremos el pueblo de España Dolina, donde en esta época del año suelen organizar la tradicional Fiesta de las Ciruelas, Slivková Parada, un evento gastronómico en el que los visitantes pueden degustar un montón de platos y especialidades típicas elaborados con ciruelas.
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2: La vendimia está en pleno apogeo en toda Eslovaquia y en muchos lugares ya se acerca a su fin, aunque en otros años suele prolongarse hasta principios de octubre. Este año, tanto la vendimia como la producción se han visto muy afectadas por las condiciones meteorológicas, lo que ha influido tanto en la calidad como en la cantidad de la producción. En la Universidad Agrícola de Eslovaquia, en Nitra, también se cultiva la vid y, como parte de la formación de los estudiantes, cuentan con un gran número de variedades, según ha confirmado Jakub Mankovetsky.
3: Podemos comparar esas pérdidas. Hay variedades que este año han salido relativamente bien paradas, pero hay otras en las que hablamos de grandes pérdidas. Observamos que las mayores pérdidas se dan en las variedades más tempranas. Las variedades más tardías, como el Cabernet Sauvignon, el Riesling de Valaquia y el Riesling de Lirin, lo han soportado un poco mejor.
2: En general, la cosecha no se contará entre las mejores, ¿verdad?
3: La calidad está relativamente bien, pero en cuanto a la cantidad, es para echarse a llorar. Cada zona es diferente. En algunas se registra una disminución de un tercio, en otras de la mitad y en otras incluso de dos tercios, por lo que depende del propio suelo, de la gestión y del cuidado, pero también de si ha llovido o no.
2: Lo mismo ocurre en los viñedos que gestiona nuestra mayor bodega con sede en Topolčianky. El director comercial, Samuel Waldner, afirma.
3: Por un lado, fue positivo que la presión de las enfermedades no fuera muy grande, pero por otro lado, los daños causados por la sequía son de una magnitud considerable. En algunas zonas se ha reducido la producción hasta en un 50%, por lo que los daños son realmente importantes. En otros lugares, quizá aquí mismo en Topolčianky, la reducción es solo de alrededor del 30%, pero los daños son realmente significativos. Se puede decir que habrá menos vino y, sobre todo, que los costes de producción de ese vino aumentarán de forma bastante significativa.
2: La vendimia también se ha puesto en marcha a pleno rendimiento en la región vitivinícola de Vrable. El técnico vitivinícola Josef Záhorský afirma que han tenido que trabajar a toda máquina durante la cosecha.
3: Todo nos está madurando a la vez. Según las muestras que estamos recogiendo para su análisis en el laboratorio, en estos momentos no hay diferencia entre las variedades tempranas y las tardías. En este momento, por ejemplo, los Riesling Vlašský ya tienen un dulzor de 22 y también los Tramín, que es una variedad más temprana, tiene 22, lo que significa que este año será extremadamente rápido. Ahora estamos trabajando a pleno rendimiento porque las uvas están alcanzando niveles de dulzor muy altos y eso a su vez no es bueno.
2: El enfriamiento actual beneficiará a los viñedos. Los agricultores afirman que aunque la cantidad se haya visto afectada, la calidad es buena y esto se reflejará también en los vinos que se produzcan. Cada temporada es diferente y, como dice Samuel Waldner de la bodega de Topolčianky, los viticultores deben adaptarse a cómo acaben resultando las distintas añadas en los viñedos, influenciadas también por condiciones meteorológicas.
3: La añada 26 comenzó con buenas perspectivas, todo parecía ir bien. Si en el futuro se garantizara el riego y sobre todo hubiera suficiente agua subterránea, es decir, si hubiera con qué regar, sería una añada realmente magnífica.
2: Los primeros vinos de la temporada actual pueden llegar a las tiendas a partir de noviembre en forma de vinos jóvenes que deberían consumirse en el plazo de un año. Los vinos aptos para el envejecimiento irán llegando al mercado de forma gradual, algunos incluso dentro de un año o más tarde.

La Casa del Lobo es uno de los instrumentos de la gestión integral de la población. Debe tener en cuenta el estado de la misma, las condiciones del paisaje, los hábitats, el uso económico del territorio y la convivencia del ser humano con los grandes carnívoros. Con estas palabras, la Cámara de Caza de Eslovaquia respondió a las organizaciones ecologistas que habían señalado que, desde principios de septiembre, se habían abatido 12 lobos en Eslovaquia. Los cazadores afirman que otros países europeos también aplican enfoques similares. Al fin y al cabo, la Unión Europea cambió en 2025 la categoría del lobo de especie estrictamente protegida a especie protegida y otorgó a los Estados miembros una mayor flexibilidad en la gestión de sus poblaciones, añadieron. El Ministerio de Agricultura y Desarrollo Rural ha decidido la cuota de caza del lobo para la temporada de caza 2026-2027. Ha autorizado la captura de 68 ejemplares. La cuota se ha repartido entre las regiones. Se podrá cazar al lobo desde el 1 de septiembre de 2026 hasta que el Ministerio de Agricultura suspenda la caza del lobo en la región correspondiente, pero como máximo hasta el 15 de enero de 2027. La cuota establecida es inferior a la del año pasado y asciende a aproximadamente una quinta parte del incremento anual de esta especie depredadora protegida por ley. El Ministerio considera que la reducción del número de lobos es una medida preventiva contra los daños causados al ganado y a la caza. Las organizaciones no gubernamentales no están de acuerdo con ello. Los argumentos de ambas partes despertaron el interés del redactor Milan Velecký. Este visitó los prados de Spišská Magura, donde Jan Nebus, un pastor experimentado, que sin embargo siente respeto por los lobos, pastorea a casi 500 ovejas.

0: Es cierto que los lobos nos causan daños, pero no tantos como en otros lugares. He oído que hace 2 semanas destrozaron 18 ovejas aquí, en la granja de un compañero. Aquí tenemos lobos solitarios, de modo que a veces encontramos a una oveja destrozada al cabo de 3 o 4 días. Bueno, es probable que haya algún que otro ejemplar por aquí, pero nunca hemos tenido una manada entera que haya dispersado el redil y destrozado el ovejuno.
1: ¿Estáis tomando alguna medida? ¿Estáis protegidos de alguna manera contra los lobos?
0: Tenemos una valla eléctrica. Además, pongo todo tipo de luces por allí y también hay perros, pero a veces no es suficiente. Aún y así, los lobos se cuelan en el redil y en el corral.
1: ¿Y qué decías? ¿Que a veces cazan una o dos? ¿Que las acechan en algún lugar mientras pastan?
0: Sí, porque tenemos un terreno muy accidentado. Hay muchos árboles y matorrales por allí, y el lobo se queda esperando hasta que la oveja se le acerca. Se queda agazapado y la atrapa, y el pastor ni siquiera se da cuenta, hasta que luego encuentra a la oveja mordisqueada. Yo estaría a favor de que se redujera un poco su número, porque por lo que se oye, causan grandes daños. Por supuesto, estaríamos a favor de que no se produjeran estos daños.
1: No solo los ganaderos, sino también los cazadores, a quienes los lobos causan daños a la fauna silvestre, exigen por ello una reducción de la población de este depredador. El Ministerio de Agricultura ha establecido cuotas para la caza del lobo en cada región. Marta Mutňavová, ecologista de la organización no gubernamental WWF Eslovaquia, critica esta medida.
2: Este año se acaba de publicar un trabajo científico en el que se analizaba precisamente Eslovaquia y que descartaba cualquier relación entre la caza del lobo y los daños. De hecho, cuando se interviene en la población de lobos y en la estructura de la manada, los ejemplares jóvenes, que no tienen tanta experiencia en la caza de animales silvestres, que constituyen su alimento natural, a menudo recurren precisamente a los animales de granja, que son una fuente de alimento más accesible para ellos.
1: Según la declaración escrita del Ministerio de Agricultura y Desarrollo Regional, ninguna de las organizaciones no gubernamentales presentes en la reunión del grupo de trabajo puso en duda la exactitud de los datos recabados sobre la población de lobos.
2: La cuantía de los daños presentados por las organizaciones no gubernamentales solo tiene en cuenta aquellos que han sido indemnizados por el Estado. Por lo tanto, los daños totales son en realidad considerablemente superiores y no reflejan la disminución del interés de los ganaderos por la cría de animales de granja.
1: Los cazadores podrán abatir la cuota aprobada de 68 lobos hasta el 15 de enero del próximo año. El 19 de septiembre tuvo lugar en el Valle España Dolina un evento tradicional conocido como Sliukova Parada o Fiesta de Ciruelas. Les brindamos un material de archivo para acercarles a la atmósfera de este evento durante la edición de algunos años atrás.
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4: España Dolina es un pueblo minero situado en un pintoresco valle cerca de la ciudad de Banská Bystrica. Y como que suelen tener aquí una rica producción de ciruelas, las ciruelas llegaron paulatinamente a formar parte de las costumbres y tradiciones gastronómicas locales. Para celebrar la producción de este fruto a finales de septiembre, suelen organizar una fiesta bajo el nombre de Sliukova Parada. Allí los visitantes pueden probar varios productos típicos, como son sliukové gule, sliukové knedle, lekvár, buchty y slivovica. Todas son especialidades gastronómicas tradicionales elaboradas con ciruelas, que en eslovaco se llaman slivky. Slivkové gule y slivkové knedle son bolas de masa hervida. Lekvár es una especie de mermelada, pero a diferencia de la mermelada, esta es mucho más densa y su consistencia es homogénea. Buchty son también bolas de masa, pero no hervidas, sino horneadas, y en lugar de estar rellenas de ciruelas, se rellenan con lekvár de ciruelas, es decir, con slivkový lekvár. y finalmente el aguardiente Slivovica. Este probablemente no tengo que presentarlo mucho, puesto que su fama ya se ha difundido por el mundo. La redactora Zuzana Ševčíková visitó recientemente la quinta edición de este evento y entrevistó a Lili Wilhemerová, mientras cocinaba el típico lekvár.
5: Preparar un buen lekvár no es ningún secreto. Hay que tener ciruelas bien maduras y para obtener un lekvár de calidad superior, las ciruelas se deben cocer durante muchas horas hasta que la masa llegue a estar bien densa. No solemos usar otros ingredientes, puesto que aquí en España, Dolina, las ciruelas son bastante dulces. No añadimos ni azúcar ni canela. Nuestro lekvár es exclusivamente de ciruela.
4: La señora Lili ha llegado aquí muy temprano. Primeramente tuvo que preparar el fuego, limpiar las ciruelas y ahora las está cociendo.
5: En este momento tengo en el puchero 80 kilos de ciruelas, pero como usted puede ver, aún hay muchas más en la caja. Estas se van añadiendo gradualmente. Es un procedimiento muy largo.
4: Otro producto muy sabroso lo presentó Zdenka Šemetková, que vino del pueblo de Čerín.
5: Hemos venido a la fiesta de las ciruelas y ahora vamos a preparar las tradicionales bolas de harina y patatas de masa hervida, que llamamos knedle. He heredado la receta de mi madre y, como ocurre en todas las familias, cada cocinera tiene su propia receta. Los únicos ingredientes son harina, patatas, huevo y sal. De estos ingredientes se prepara una masa, luego se hacen las bolas y dentro de cada una se coloca una ciruela sin hueso. La servimos con semillas de adormidera molidas, con azúcar, con nueces molidas o con pan rallado tostado. Por encima vertimos un poco de mantequilla fundida.
4: Si alguien de nuestros oyentes quiere probar a hacer la slivkové knedle, les puedo revelar la receta entera. Prepárense algo para escribir. Empezamos cociendo las patatas con piel, cerca de un kilo de patatas. Cuando están listas, las sacamos del agua y escurrimos. Quitamos la piel antes de que se enfríen, así resulta más fácil, eliminando también los ojos o manchas verdes. Luego las pasamos por un molino hasta obtener una masa fina. Añadimos la sal, un huevo, la harina de trigo semifina y algunas cocineras suelen añadir un poco de mantequilla o aceite. En una tabla elaboramos una masa compacta formando al final un cilindro del cual cortamos las ruedecillas o moneditas. En cada una ponemos una ciruela sin hueso, envolviéndola con la masa completamente, haciendo una bola. Ponemos estas bolas a cocer en agua hirviendo hasta que suban a la superficie. Después las sacamos del agua y están listas. Otra competidora, Alexandra Rysová, ofrecía a los visitantes la Nutella de ciruelas.
5: Son ciruelas cocidas con azúcar. Luego se deben triturar con una batidora de inmersión hasta obtener una masa bien fina. Se añade un chocolate de cocina o un chocolate amargo y 2-3 cucharillas de cacao. Todo se mezcla bien, luego se coloca en frascos de vidrio y se deja esterilizar durante unos 15 minutos. Así está listo.
4: Si celebramos las slivky, ciruelas, deberíamos nombrar también el aguardiente slivovica. Claro, la slivovica no puede faltar en ninguna fiesta de ciruelas. Los hombres que trabajan en la destilería siempre dicen que las ciruelas de España Dolina se cuentan entre las mejores o que incluso son las mejores. Dicen que tienen un buen zumo. Anna Šlauková, Asociación Cívica Costumbres y Tradiciones.
5: Claro, la competición de la mejor slivovica forma parte de cada fiesta. Este año recibimos 10 muestras, de las cuales tenemos que elegir la mejor. En la elección participan todos los adultos presentes aquí. Cada uno puede catar las 10 slivovicas competidoras y luego emitir su voto.
4: La fiesta de Slivkova Parada no puede terminar de otra manera que no sea alegre. ¿Por qué los habitantes de España Dolina decidieron dedicarse a las ciruelas?
5: Hemos fundado esta tradición porque las ciruelas ya forman parte del paisaje de España Dolina. Desde siempre ha habido ciruelas aquí. Empezamos con la competición de preparar el lekvar y luego fuimos añadiendo otros productos elaborados con ciruelas.
6: Estimados radioyentes, nos queda solo tiempo para cerrar el programa de hoy. La emisión ha sido realizada gracias a la asistencia del técnico de sonido Abdul Ghani Arut. Desde el micrófono les saluda Ladia Hudzovičová. Mañana les hará compañía mi colega María Mangová con sus temas de cultura, de artes e historia. Hasta pronto, queridos amigos.

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1: Muy buenos días, estimados radioyentes. Las noticias y el tema del día de hoy han sido preparados por su redactor, José Portuondo.
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1: El presidente retira la propuesta para destituir al ministro de Medio Ambiente. Lanar abordará la migración y la seguridad con el jefe de la diplomacia alemana. El presidente de Eslovaquia, Peter Pellegrini, ha accedido a la petición del primer ministro, Robert Fico, de retirar la propuesta para destituir al ministro de Medio Ambiente, Tomáš Taraba. Así lo informó el Departamento de Comunicación de la Oficina Presidencial a la agencia TASR. El primer ministro hizo efectiva la retirada este lunes tras haber presentado la solicitud de destitución a mediados de septiembre. Justificó su decisión en la necesidad de garantizar la estabilidad del gobierno y mantener la mayoría parlamentaria. No obstante, Fico advirtió que si el presidente del partido SNS, Andrei Danko, y el propio Taraba no resuelven sus disputas, está dispuesto a convocar elecciones parlamentarias anticipadas para enero de 2027. Por su parte, el SNS, partido que inicialmente exigió la salida de Taraba, alegando una falta prolongada de debate sustancial sobre las políticas del ministerio, instó al ministro a cumplir su promesa de dimitir el 30 de septiembre. De lo contrario, la formación intentará forzar su destitución en el Parlamento. Ante el conflicto, Taraba se defendió señalando que es el único ministro en la historia del país que se enfrenta a un cese simplemente por hacer su trabajo. El ministro de Asuntos Exteriores de la República Eslovaca, Juraj Blanár, recibirá este martes a su homólogo alemán, Johann David Wadephul, en el que será el primer viaje oficial de trabajo del jefe de la diplomacia germana a Eslovaquia desde que asumió el cargo. Según informó el Departamento de Comunicación de la Cancillería Eslovaca, la reunión servirá para estrechar lazos entre ambas naciones. Durante el encuentro, los diplomáticos abordarán el estado de las relaciones bilaterales y la cooperación regional. Asimismo, la agenda de trabajo incluirá el análisis del futuro macrofinanciero plurianual, la gestión de la migración irregular, la transición energética, la competitividad económica y los próximos pasos en la ampliación de la Unión Europea. Finalmente, se prevé que intercambien posturas sobre los principales temas de actualidad en materia de política exterior y seguridad internacional. El lunes comenzó en los Altos Tatras la reunión de dos días de los ministros de Desarrollo Regional del Grupo de Visegrado, V4. El ministro de Inversiones, Desarrollo Regional e Informatización de la República Eslovaca, Samuel Migal, debate con sus homólogos sobre el futuro de la política de cohesión posterior a 2027, el apoyo a las regiones de la frontera oriental de la Unión Europea y las estrategias para frenar la despoblación, creando mejores condiciones para que las personas vivan y trabajen en sus lugares de origen. Eslovaquia organiza este encuentro en el marco de su presidencia del V4. A lo largo de ambas jornadas, el ministro eslovaco mantendrá diversos encuentros de trabajo enfocados en definir el rumbo de las inversiones europeas para los próximos años. Entre las prioridades eslovacas para la futura política de cohesión destacan la mejora de la conectividad regional, la competitividad, la resiliencia al cambio climático y el fortalecimiento de las infraestructuras hídricas, sanitarias y sociales. En la reunión participan los ministros de la República Checa, Polonia, Eslovaquia y Hungría, junto con la vicepresidenta del Comité Europeo de las Regiones, Kata Tutó, y Rafael Fito, vicepresidente ejecutivo de Cohesión y Reformas de la Comisión Europea.
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1: El pasado lunes, la ciudad de Trenčín presentó en el Instituto Eslovaco de Varsovia el programa de clausura de su año como Capital Europea de la Cultura. El evento, organizado por la agencia Slovakia Travel, contó con la participación de Lublin, localidad polaca que ostentará el mismo título en 2029, y sirvió como plataforma para captar al turismo polaco, cuyo crecimiento en la región eslovaca sigue siendo discreto. A lo largo del año, Trenčín exhibió la obra de varios creadores polacos. Por ejemplo, el artista polaco-estadounidense Krzysztof Boditsko proyectó un videomapping en la histórica torre local titulado La Torre de la Ciudad Habla. Esta intervención artística utilizó el propio monumento para dar voz a los residentes, plasmando sus experiencias, preocupaciones e ideas sobre el futuro. La escena artística polaca también está presente en la Casa del Condado a través de dos muestras internacionales. La primera de ellas, Igualdad Global y Hospitalidad, aborda las desigualdades sociales, la migración, las tensiones geopolíticas, la solidaridad y la acogida. En ella participan, entre otros, el colectivo Border Emergency y el artista Artur Smijewski, quien presenta una instalación creada en respuesta a la crisis de refugiados que enfrentó Polonia a comienzos de los años 2020. Por su parte, la exhibición La fina línea verde pone el foco en la crisis climática, la pérdida de biodiversidad y la contaminación planetaria. Según Iveta Niñayova, responsable de Turismo y Cooperación Regional del proyecto, la ciudad registró un aumento interanual del 33% en el número de visitantes y un incremento del 32% en las pernoctaciones. Sin embargo, la cifra de turistas polacos en la región creció solo un 2,4%, a pesar de que el número total de viajeros extranjeros repuntó un 26%. Por su parte, Malgorzata Drozdova-Domasiuk, responsable de comunicación y marketing de Lublin 2029, señaló que la experiencia vivida por Trenčín en 2026 servirá como una valiosa fuente de información para Lublin, ciudad que asumirá la capitalidad cultural europea en 2029.
2: Dobrý deň, buenos días, estimados radioyentes. La redacción española de Radio Eslovaquia Internacional les trae su transmisión regular de media hora y les envía los más cordiales saludos desde Bratislava. Estimados radioyentes, en Eslovaquia estamos concluyendo la primera semana del otoño, que nos ha traído un tiempo bastante caluroso, y pasado mañana entraremos en el mes de octubre, el mes de la estima hacia las personas mayores. Este mes también nos traerá las elecciones comunales y el cambio del horario. Hoy estamos celebrando la fiesta de San Miguel, con el que están relacionados numerosos pronósticos populares, como son Aksu do Michala vtáci doma, nebude tuhá zima. Si hay aún aves migratorias, significa que el invierno no será tan frío. O Michal zimu dýchal a snehom kýchal. Miguel respiró el frío y estornudó nieve. Todos advierten de la llegada de los días más fríos. Durante esta tarde otoñal se empeñarán en hacerles compañía desde la pirámide invertida de la Radio Nacional Eslovaca, Abdul Ghani Arut desde la mesa de sonido y Ladia Hudzovičová desde el micrófono. Para hoy les he preparado los siguientes temas. La vendimia está en pleno apogeo en toda Eslovaquia, en muchos lugares ya se acerca a su fin. Este año, tanto la vendimia como la producción se han visto muy afectadas por las condiciones meteorológicas, lo que ha influido tanto en la calidad como en la cantidad de la uva. El Ministerio de Agricultura y Desarrollo Rural ha decidido la cuota de caza del lobo para la temporada de caza 2026-2027. Ha autorizado la captura de 68 ejemplares, de los cuales 12 ya han sido abatidos. Y terminaremos con un tema de archivo. Visitaremos el pueblo de España Dolina, donde en esta época del año suelen organizar la tradicional Fiesta de las Ciruelas, Slivková Parada, un evento gastronómico en el que los visitantes pueden degustar un montón de platos y especialidades típicas elaborados con ciruelas.
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2: La vendimia está en pleno apogeo en toda Eslovaquia y en muchos lugares ya se acerca a su fin, aunque en otros años suele prolongarse hasta principios de octubre. Este año, tanto la vendimia como la producción se han visto muy afectadas por las condiciones meteorológicas, lo que ha influido tanto en la calidad como en la cantidad de la producción. En la Universidad Agrícola de Eslovaquia, en Nitra, también se cultiva la vid y, como parte de la formación de los estudiantes, cuentan con un gran número de variedades, según ha confirmado Jakub Mankovetsky.
3: Podemos comparar esas pérdidas. Hay variedades que este año han salido relativamente bien paradas, pero hay otras en las que hablamos de grandes pérdidas. Observamos que las mayores pérdidas se dan en las variedades más tempranas. Las variedades más tardías, como el Cabernet Sauvignon, el Riesling de Valaquia y el Riesling de Lirin, lo han soportado un poco mejor.
2: En general, la cosecha no se contará entre las mejores, ¿verdad?
3: La calidad está relativamente bien, pero en cuanto a la cantidad, es para echarse a llorar. Cada zona es diferente. En algunas se registra una disminución de un tercio, en otras de la mitad y en otras incluso de dos tercios, por lo que depende del propio suelo, de la gestión y del cuidado, pero también de si ha llovido o no.
2: Lo mismo ocurre en los viñedos que gestiona nuestra mayor bodega con sede en Topolčianky. El director comercial, Samuel Waldner, afirma.
3: Por un lado, fue positivo que la presión de las enfermedades no fuera muy grande, pero por otro lado, los daños causados por la sequía son de una magnitud considerable. En algunas zonas se ha reducido la producción hasta en un 50%, por lo que los daños son realmente importantes. En otros lugares, quizá aquí mismo en Topolčianky, la reducción es solo de alrededor del 30%, pero los daños son realmente significativos. Se puede decir que habrá menos vino y, sobre todo, que los costes de producción de ese vino aumentarán de forma bastante significativa.
2: La vendimia también se ha puesto en marcha a pleno rendimiento en la región vitivinícola de Vrable. El técnico vitivinícola Josef Záhorský afirma que han tenido que trabajar a toda máquina durante la cosecha.
3: Todo nos está madurando a la vez. Según las muestras que estamos recogiendo para su análisis en el laboratorio, en estos momentos no hay diferencia entre las variedades tempranas y las tardías. En este momento, por ejemplo, los Riesling Vlašský ya tienen un dulzor de 22 y también los Tramín, que es una variedad más temprana, tiene 22, lo que significa que este año será extremadamente rápido. Ahora estamos trabajando a pleno rendimiento porque las uvas están alcanzando niveles de dulzor muy altos y eso a su vez no es bueno.
2: El enfriamiento actual beneficiará a los viñedos. Los agricultores afirman que aunque la cantidad se haya visto afectada, la calidad es buena y esto se reflejará también en los vinos que se produzcan. Cada temporada es diferente y, como dice Samuel Waldner de la bodega de Topolčianky, los viticultores deben adaptarse a cómo acaben resultando las distintas añadas en los viñedos, influenciadas también por condiciones meteorológicas.
3: La añada 26 comenzó con buenas perspectivas, todo parecía ir bien. Si en el futuro se garantizara el riego y sobre todo hubiera suficiente agua subterránea, es decir, si hubiera con qué regar, sería una añada realmente magnífica.
2: Los primeros vinos de la temporada actual pueden llegar a las tiendas a partir de noviembre, en forma de vinos jóvenes que deberían consumirse en el plazo de un año. Los vinos aptos para el envejecimiento irán llegando al mercado de forma gradual, algunos incluso dentro de un año o más tarde.

La Casa del Lobo es uno de los instrumentos de la gestión integral de la población. Debe tener en cuenta el estado de la misma, las condiciones del paisaje, los hábitats, el uso económico del territorio y la convivencia del ser humano con los grandes carnívoros. Con estas palabras, la Cámara de Caza de Eslovaquia respondió a las organizaciones ecologistas que habían señalado que, desde principios de septiembre, se habían abatido 12 lobos en Eslovaquia. Los cazadores afirman que otros países europeos también aplican enfoques similares. Al fin y al cabo, la Unión Europea cambió en 2025 la categoría del lobo de especie estrictamente protegida a especie protegida y otorgó a los Estados miembros una mayor flexibilidad en la gestión de sus poblaciones, añadieron. El Ministerio de Agricultura y Desarrollo Rural ha decidido la cuota de caza del lobo para la temporada de caza 2026-2027. Ha autorizado la captura de 68 ejemplares. La cuota se ha repartido entre las regiones. Se podrá cazar al lobo desde el 1 de septiembre de 2026 hasta que el Ministerio de Agricultura suspenda la caza del lobo en la región correspondiente, pero como máximo hasta el 15 de enero de 2027. La cuota establecida es inferior a la del año pasado y asciende a aproximadamente una quinta parte del incremento anual de esta especie depredadora protegida por ley. El Ministerio considera que la reducción del número de lobos es una medida preventiva contra los daños causados al ganado y a la caza. Las organizaciones no gubernamentales no están de acuerdo con ello. Los argumentos de ambas partes despertaron el interés del redactor Milan Velecký. Este visitó los prados de Spišská Magura, donde Jan Nebus, un pastor experimentado, que sin embargo siente respeto por los lobos, pastorea a casi 500 ovejas.

0: Es cierto que los lobos nos causan daños, pero no tantos como en otros lugares. He oído que hace 2 semanas destrozaron 18 ovejas aquí, en la granja de un compañero. Aquí tenemos lobos solitarios, de modo que a veces encontramos a una oveja destrozada al cabo de 3 o 4 días. Bueno, es probable que haya algún que otro ejemplar por aquí, pero nunca hemos tenido una manada entera que haya dispersado el redil y destrozado el ovejuno.
1: ¿Estáis tomando alguna medida? ¿Estáis protegidos de alguna manera contra los lobos?
0: Tenemos una valla eléctrica. Además, pongo todo tipo de luces por allí y también hay perros, pero a veces no es suficiente. Aún y así, los lobos se cuelan en el redil y en el corral.
1: ¿Y qué decías? ¿Que a veces cazan una o dos? ¿Que las acechan en algún lugar mientras pastan?
0: Sí, porque tenemos un terreno muy accidentado. Hay muchos árboles y matorrales por allí, y el lobo se queda esperando hasta que la oveja se le acerca. Se queda agazapado y la atrapa, y el pastor ni siquiera se da cuenta, hasta que luego encuentra a la oveja mordisqueada. Yo estaría a favor de que se redujera un poco su número, porque por lo que se oye, causan grandes daños. Por supuesto, estaríamos a favor de que no se produjeran estos daños.
1: No solo los ganaderos, sino también los cazadores, a quienes los lobos causan daños a la fauna silvestre, exigen por ello una reducción de la población de este depredador. El Ministerio de Agricultura ha establecido cuotas para la caza del lobo en cada región. Marta Mutňavová, ecologista de la organización no gubernamental WWF Eslovaquia, critica esta medida.
2: Este año se acaba de publicar un trabajo científico en el que se analizaba precisamente Eslovaquia y que descartaba cualquier relación entre la caza del lobo y los daños. De hecho, cuando se interviene en la población de lobos y en la estructura de la manada, los ejemplares jóvenes que no tienen tanta experiencia en la caza de animales silvestres que constituyen su alimento natural, a menudo recurren precisamente a los animales de granja, que son una fuente de alimento más accesible para ellos.
1: Según la declaración escrita del Ministerio de Agricultura y Desarrollo Regional, ninguna de las organizaciones no gubernamentales presentes en la reunión del grupo de trabajo puso en duda la exactitud de los datos recabados sobre la población de lobos.
2: La cuantía de los daños presentados por las organizaciones no gubernamentales solo tiene en cuenta aquellos que han sido indemnizados por el Estado. Por lo tanto, los daños totales son en realidad considerablemente superiores y no reflejan la disminución del interés de los ganaderos por la cría de animales de granja.
1: Los cazadores podrán abatir la cuota aprobada de 68 lobos hasta el 15 de enero del próximo año. El 19 de septiembre tuvo lugar en el Valle España Dolina un evento tradicional conocido como Sliukova Parada o Fiesta de Ciruelas. Les brindamos un material de archivo para acercarles a la atmósfera de este evento durante la edición de algunos años atrás.
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4: España Dolina es un pueblo minero situado en un pintoresco valle cerca de la ciudad de Banská Bystrica. Y como que suelen tener aquí una rica producción de ciruelas, las ciruelas llegaron paulatinamente a formar parte de las costumbres y tradiciones gastronómicas locales. Para celebrar la producción de este fruto a finales de septiembre, suelen organizar una fiesta bajo el nombre de Sliukova Parada. Allí los visitantes pueden probar varios productos típicos, como son sliukové gule, sliukové knedle, lekvár, buchty y slivovica. Todas son especialidades gastronómicas tradicionales elaboradas con ciruelas, que en eslovaco se llaman slivky. Sliukové gule y sliukové knedle son bolas de masa hervida. Lekvár es una especie de mermelada, pero a diferencia de la mermelada, esta es mucho más densa y su consistencia es homogénea. Buchty son también bolas de masa, pero no hervidas, sino horneadas, y en lugar de estar rellenas de ciruelas, se rellenan con lekvár de ciruelas, es decir, con sliukový lekvár. y finalmente el aguardiente Slivovica. Este probablemente no tengo que presentarlo mucho, puesto que su fama ya se ha difundido por el mundo. La redactora Zuzana Ševčíková visitó recientemente la quinta edición de este evento y entrevistó a Lili Wilhemerová, mientras cocinaba el típico lekvár.
5: Preparar un buen lekvár no es ningún secreto. Hay que tener ciruelas bien maduras y para obtener un lekvár de calidad superior, las ciruelas se deben cocer durante muchas horas, hasta que la masa llegue a estar bien densa. No solemos usar otros ingredientes, puesto que aquí en España, Dolina, las ciruelas son bastante dulces. No añadimos ni azúcar ni canela. Nuestro lekvár es exclusivamente de ciruela.
4: La señora Lili ha llegado aquí muy temprano. Primeramente tuvo que preparar el fuego, limpiar las ciruelas y ahora las está cociendo.
5: En este momento tengo en el puchero 80 kilos de ciruelas, pero como usted puede ver, aún hay muchas más en la caja. Estas se van añadiendo gradualmente. Es un procedimiento muy largo.
4: Otro producto muy sabroso lo presentó Zdenka Šemetková, que vino del pueblo de Čerín.
5: Hemos venido a la fiesta de las ciruelas y ahora vamos a preparar las tradicionales bolas de harina y patatas de masa hervida, que llamamos knedle. He heredado la receta de mi madre y, como ocurre en todas las familias, cada cocinera tiene su propia receta. Los únicos ingredientes son harina, patatas, huevo y sal. De estos ingredientes se prepara una masa, luego se hacen las bolas y dentro de cada una se coloca una ciruela sin hueso. La servimos con semillas de adormidera molidas, con azúcar, con nueces molidas o con pan rallado tostado. Por encima vertimos un poco de mantequilla fundida.
4: Si alguien de nuestros oyentes quiere probar a hacer la slivkové knedle, les puedo revelar la receta entera. Prepárense algo para escribir. Empezamos cociendo las patatas con piel, cerca de un kilo de patatas. Cuando están listas, las sacamos del agua y escurrimos. Quitamos la piel antes de que se enfríen, así resulta más fácil, eliminando también los ojos o manchas verdes. Luego las pasamos por un molino hasta obtener una masa fina. Añadimos la sal, un huevo, la harina de trigo semifina y algunas cocineras suelen añadir un poco de mantequilla o aceite. En una tabla elaboramos una masa compacta formando al final un cilindro del cual cortamos las ruedecillas o moneditas. En cada una ponemos una ciruela sin hueso, envolviéndola con la masa completamente, haciendo una bola. Ponemos estas bolas a cocer en agua hirviendo hasta que suban a la superficie. Después las sacamos del agua y están listas. Otra competidora, Alexandra Rysová, ofrecía a los visitantes la Nutella de ciruelas.
5: Son ciruelas cocidas con azúcar, luego se deben triturar con una batidora de inmersión hasta obtener una masa bien fina. Se añade un chocolate de cocina o un chocolate amargo y 2-3 cucharillas de cacao. Todo se mezcla bien, luego se coloca en frascos de vidrio y se deja esterilizar durante unos 15 minutos. Así está listo.
4: Si celebramos las slivky, ciruelas, deberíamos nombrar también el aguardiente slivovica. Claro, la slivovica no puede faltar en ninguna fiesta de ciruelas. Los hombres que trabajan en la destilería siempre dicen que las ciruelas de España Dolina se cuentan entre las mejores o que incluso son las mejores. Dicen que tienen un buen zumo. Anna Šlauková, Asociación Cívica Costumbres y Tradiciones.
5: Claro, la competición de la mejor slivovica forma parte de cada fiesta. Este año recibimos 10 muestras, de las cuales tenemos que elegir la mejor. En la elección participan todos los adultos presentes aquí. Cada uno puede catar las 10 slivovicas competidoras y luego emitir su voto.
4: La fiesta de Slivkova Parada no puede terminar de otra manera que no sea alegre. ¿Por qué los habitantes de España Dolina decidieron dedicarse a las ciruelas?
6: No, lebo na Španie Doline sú slivky.
5: Hemos fundado esta tradición porque las ciruelas ya forman parte del paisaje de España Dolina. Desde siempre ha habido ciruelas aquí. Empezamos con la competición de preparar el lekvár y luego fuimos añadiendo otros productos elaborados con ciruelas.
1: Estimados radioyentes, nos queda solo tiempo para cerrar el programa de hoy. La emisión ha sido realizada gracias a la asistencia del técnico de sonido Abdulgani Arut. Desde el micrófono les saluda Ladia Hudzovičová. Mañana les hará compañía mi colega María Mangová con sus temas de cultura, de artes e historia. Hasta pronto, queridos amigos.

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1: Muy buenos días, estimados radioyentes. Las noticias y el tema del día de hoy han sido preparados por su redactor, José Portuondo.
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1: El presidente retira la propuesta para destituir al ministro de Medio Ambiente. Lanar abordará la migración y la seguridad con el jefe de la diplomacia alemana. El presidente de Eslovaquia, Peter Pellegrini, ha accedido a la petición del primer ministro, Robert Fico, de retirar la propuesta para destituir al ministro de Medio Ambiente, Tomáš Taraba. Así lo informó el Departamento de Comunicación de la Oficina Presidencial a la agencia TASR. El primer ministro hizo efectiva la retirada este lunes tras haber presentado la solicitud de destitución a mediados de septiembre. Justificó su decisión en la necesidad de garantizar la estabilidad del gobierno y mantener la mayoría parlamentaria. No obstante, Fico advirtió que si el presidente del partido SNS, Andrei Danko, y el propio Taraba no resuelven sus disputas, está dispuesto a convocar elecciones parlamentarias anticipadas para enero de 2027. Por su parte, el SNS, partido que inicialmente exigió la salida de Taraba, alegando una falta prolongada de debate sustancial sobre las políticas del ministerio, instó al ministro a cumplir su promesa de dimitir el 30 de septiembre. De lo contrario, la formación intentará forzar su destitución en el Parlamento. Ante el conflicto, Taraba se defendió señalando que es el único ministro en la historia del país que se enfrenta a un cese simplemente por hacer su trabajo. El ministro de Asuntos Exteriores de la República Eslovaca, Juraj Blanár, recibirá este martes a su homólogo alemán, Johann David Wadephul, en el que será el primer viaje oficial de trabajo del jefe de la diplomacia germana a Eslovaquia desde que asumió el cargo. Según informó el Departamento de Comunicación de la Cancillería Eslovaca, la reunión servirá para estrechar lazos entre ambas naciones. Durante el encuentro, los diplomáticos abordarán el estado de las relaciones bilaterales y la cooperación regional. Asimismo, la agenda de trabajo incluirá el análisis del futuro macrofinanciero plurianual, la gestión de la migración irregular, la transición energética, la competitividad económica y los próximos pasos en la ampliación de la Unión Europea. Finalmente, se prevé que intercambien posturas sobre los principales temas de actualidad en materia de política exterior y seguridad internacional. El lunes comenzó en los Altos Tatras la reunión de dos días de los ministros de Desarrollo Regional del Grupo de Visegrado, V4. El ministro de Inversiones, Desarrollo Regional e Informatización de la República Eslovaca, Samuel Migal, debate con sus homólogos sobre el futuro de la política de cohesión posterior a 2027, el apoyo a las regiones de la frontera oriental de la Unión Europea y las estrategias para frenar la despoblación, creando mejores condiciones para que las personas vivan y trabajen en sus lugares de origen. Eslovaquia organiza este encuentro en el marco de su presidencia del V4. A lo largo de ambas jornadas, el ministro eslovaco mantendrá diversos encuentros de trabajo enfocados en definir el rumbo de las inversiones europeas para los próximos años. Entre las prioridades eslovacas para la futura política de cohesión destacan la mejora de la conectividad regional, la competitividad, la resiliencia al cambio climático y el fortalecimiento de las infraestructuras hídricas, sanitarias y sociales. En la reunión participan los ministros de la República Checa, Polonia, Eslovaquia y Hungría, junto con la vicepresidenta del Comité Europeo de las Regiones, Kata Tutó, y Rafael Fito, vicepresidente ejecutivo de Cohesión y Reformas de la Comisión Europea.
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1: El pasado lunes, la ciudad de Trenčín presentó en el Instituto Eslovaco de Varsovia el programa de clausura de su año como Capital Europea de la Cultura. El evento, organizado por la agencia Slovakia Travel, contó con la participación de Lublin, localidad polaca que ostentará el mismo título en 2029, y sirvió como plataforma para captar al turismo polaco, cuyo crecimiento en la región eslovaca sigue siendo discreto. A lo largo del año, Trenčín exhibió la obra de varios creadores polacos. Por ejemplo, el artista polaco-estadounidense Krzysztof Boditsko proyectó un videomapping en la histórica torre local titulado La Torre de la Ciudad Habla. Esta intervención artística utilizó el propio monumento para dar voz a los residentes, plasmando sus experiencias, preocupaciones e ideas sobre el futuro. La escena artística polaca también está presente en la Casa del Condado a través de dos muestras internacionales. La primera de ellas, Igualdad Global y Hospitalidad, aborda las desigualdades sociales, la migración, las tensiones geopolíticas, la solidaridad y la acogida. En ella participan, entre otros, el colectivo Border Emergency y el artista Artur Smijewski, quien presenta una instalación creada en respuesta a la crisis de refugiados que enfrentó Polonia a comienzos de los años 2020. Por su parte, la exhibición La Fina Línea Verde pone el foco en la crisis climática, la pérdida de biodiversidad y la contaminación planetaria. Según Iveta Niñayova, responsable de Turismo y Cooperación Regional del proyecto, la ciudad registró un aumento interanual del 33% en el número de visitantes y un incremento del 32% en las pernoctaciones. Sin embargo, la cifra de turistas polacos en la región creció solo un 2,4%, a pesar de que el número total de viajeros extranjeros repuntó un 26%. Por su parte, Malgorzata Drozdova-Domasiuk, responsable de comunicación y marketing de Lublin 2029, señaló que la experiencia vivida por Trenčín en 2026 servirá como una valiosa fuente de información para Lublin, ciudad que asumirá la capitalidad cultural europea en 2029.
3: Dobrý deň, buenos días, estimados radioyentes. La redacción española de Radio Eslovaquia Internacional les trae su transmisión regular de media hora y les envía los más cordiales saludos desde Bratislava. Estimados radioyentes, en Eslovaquia estamos concluyendo la primera semana del otoño, que nos ha traído un tiempo bastante caluroso, y pasado mañana entraremos en el mes de octubre, el mes de la estima hacia las personas mayores. Este mes también nos traerá las elecciones comunales y el cambio del horario. Hoy estamos celebrando la fiesta de San Miguel, con el que están relacionados numerosos pronósticos populares, como son Ak sú domy chala vtáci doma, nebude tuhá zima. Si hay aún aves migratorias, significa que el invierno no será tan frío. O Michal zimu dýchal a snehom kýchal. Miguel respiró el frío y estornudó nieve. Todos advierten de la llegada de los días más fríos. Durante esta tarde otoñal se empeñarán en hacerles compañía desde la pirámide invertida de la Radio Nacional Eslovaca, Abdul Ghani Arut desde la mesa de sonido y Ladja Hudzovičová desde el micrófono. Para hoy les he preparado los siguientes temas. La vendimia está en pleno apogeo en toda Eslovaquia. En muchos lugares ya se acerca a su fin. Este año, tanto la vendimia como la producción se han visto muy afectadas por las condiciones meteorológicas, lo que ha influido tanto en la calidad como en la cantidad de la uva. El Ministerio de Agricultura y Desarrollo Rural ha decidido la cuota de caza del lobo para la temporada de caza 2026-2027. Ha autorizado la captura de 68 ejemplares, de los cuales 12 ya han sido abatidos. Y terminaremos con un tema de archivo. Visitaremos el pueblo de España Dolina, donde en esta época del año suelen organizar la tradicional Fiesta de las Ciruelas, Slivková Parada, un evento gastronómico en el que los visitantes pueden degustar un montón de platos y especialidades típicas elaborados con ciruelas.
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3: La vendimia está en pleno apogeo en toda Eslovaquia y en muchos lugares ya se acerca a su fin, aunque en otros años suele prolongarse hasta principios de octubre. Este año, tanto la vendimia como la producción se han visto muy afectadas por las condiciones meteorológicas, lo que ha influido tanto en la calidad como en la cantidad de la producción. En la Universidad Agrícola de Eslovaquia, en Nitra, también se cultiva la vid y, como parte de la formación de los estudiantes, cuentan con un gran número de variedades, según ha confirmado Jakub Mankovetsky.
4: Podemos comparar esas pérdidas. Hay variedades que este año han salido relativamente bien paradas, pero hay otras en las que hablamos de grandes pérdidas. Observamos que las mayores pérdidas se dan en las variedades más tempranas. Las variedades más tardías, como el Cabernet Sauvignon, el Riesling de Valaquia y el Riesling de Lirin, lo han soportado un poco mejor.
3: En general, la cosecha no se contará entre las mejores, ¿verdad?
4: La calidad está relativamente bien, pero en cuanto a la cantidad, es para echarse a llorar. Cada zona es diferente. En algunas se registra una disminución de un tercio, en otras de la mitad y en otras incluso de dos tercios, por lo que depende del propio suelo, de la gestión y del cuidado, pero también de si ha llovido o no.
3: Lo mismo ocurre en los viñedos que gestiona nuestra mayor bodega con sede en Topolčianky. El director comercial, Samuel Waldner, afirma.
4: Por un lado, fue positivo que la presión de las enfermedades no fuera muy grande, pero por otro lado, los daños causados por la sequía son de una magnitud considerable. En algunas zonas se ha reducido la producción hasta en un 50%, por lo que los daños son realmente importantes. En otros lugares, quizá aquí mismo en Topolčianky, la reducción es solo de alrededor del 30%, pero los daños son realmente significativos. Se puede decir que habrá menos vino y, sobre todo, que los costes de producción de ese vino aumentarán de forma bastante significativa.
3: La vendimia también se ha puesto en marcha a pleno rendimiento en la región vitivinícola de Vrable. El técnico vitivinícola Josef Záhorský afirma que han tenido que trabajar a toda máquina durante la cosecha.
4: Todo nos está madurando a la vez. Según las muestras que estamos recogiendo para su análisis en el laboratorio, en estos momentos no hay diferencia entre las variedades tempranas y las tardías. En este momento, por ejemplo, los Riesling Blaschke ya tienen un dulzor de 22 y también los Tramin, que es una variedad más temprana, tiene 22, lo que significa que este año será extremadamente rápido. Ahora estamos trabajando a pleno rendimiento porque las uvas están alcanzando niveles de dulzor muy altos y eso a su vez no es bueno.
3: El enfriamiento actual beneficiará a los viñedos. Los agricultores afirman que aunque la cantidad se haya visto afectada, la calidad es buena y esto se reflejará también en los vinos que se produzcan. Cada temporada es diferente y, como dice Samuel Waldner de la bodega de Topolčianky, los viticultores deben adaptarse a cómo acaben resultando las distintas añadas en los viñedos, influenciadas también por condiciones meteorológicas.
4: La añada 26 comenzó con buenas perspectivas, todo parecía ir bien. Si en el futuro se garantizara el riego y, sobre todo, hubiera suficiente agua subterránea, es decir, si hubiera con qué regar, sería una añada realmente magnífica.
3: Los primeros vinos de la temporada actual pueden llegar a las tiendas a partir de noviembre, en forma de vinos jóvenes que deberían consumirse en el plazo de un año. Los vinos aptos para el envejecimiento irán llegando al mercado de forma gradual, algunos incluso dentro de un año o más tarde.

La Casa del Lobo es uno de los instrumentos de la gestión integral de la población. Debe tener en cuenta el estado de la misma, las condiciones del paisaje, los hábitats, el uso económico del territorio y la convivencia del ser humano con los grandes carnívoros. Con estas palabras, la Cámara de Caza de Eslovaquia respondió a las organizaciones ecologistas que habían señalado que, desde principios de septiembre, se habían abatido 12 lobos en Eslovaquia. Los cazadores afirman que otros países europeos también aplican enfoques similares. Al fin y al cabo, la Unión Europea cambió en 2025 la categoría del lobo de especie estrictamente protegida a especie protegida y otorgó a los Estados miembros una mayor flexibilidad en la gestión de sus poblaciones, añadieron. El Ministerio de Agricultura y Desarrollo Rural ha decidido la cuota de caza del lobo para la temporada de caza 2026-2027. Ha autorizado la captura de 68 ejemplares. La cuota se ha repartido entre las regiones. Se podrá cazar al lobo desde el 1 de septiembre de 2026 hasta que el Ministerio de Agricultura suspenda la caza del lobo en la región correspondiente, pero como máximo hasta el 15 de enero de 2027. La cuota establecida es inferior a la del año pasado y asciende a aproximadamente una quinta parte del incremento anual de esta especie depredadora protegida por ley. El Ministerio considera que la reducción del número de lobos es una medida preventiva contra los daños causados al ganado y a la caza. Las organizaciones no gubernamentales no están de acuerdo con ello. Los argumentos de ambas partes despertaron el interés del redactor Milan Velecký. Este visitó los prados de Spišská Magura, donde Jan Nebus, un pastor experimentado, que sin embargo siente respeto por los lobos, pastorea a casi 500 ovejas.

0: Es cierto que los lobos nos causan daños, pero no tantos como en otros lugares. He oído que hace 2 semanas destrozaron 18 ovejas aquí, en la granja de un compañero. Aquí tenemos lobos solitarios, de modo que a veces encontramos a una oveja destrozada al cabo de 3 o 4 días. Bueno, es probable que haya algún que otro ejemplar por aquí, pero nunca hemos tenido una manada entera que haya dispersado el redil y destrozado el ovejuno.
1: ¿Estáis tomando alguna medida? ¿Estáis protegidos de alguna manera contra los lobos?
0: Tenemos una valla eléctrica. Además, pongo todo tipo de luces por allí y también hay perros, pero a veces no es suficiente. Aún y así, los lobos se cuelan en el redil y en el corral.
1: ¿Y qué decías? Que a veces cazan una o dos. ¿Que las acechan en algún lugar mientras pastan?
0: Sí, porque tenemos un terreno muy accidentado. Hay muchos árboles y matorrales por allí, y el lobo se queda esperando hasta que la oveja se le acerca. Se queda agazapado y la atrapa, y el pastor ni siquiera se da cuenta, hasta que luego encuentra a la oveja mordisqueada. Yo estaría a favor de que se redujera un poco su número, porque por lo que se oye, causan grandes daños. Por supuesto, estaríamos a favor de que no se produjeran estos daños.
1: No solo los ganaderos, sino también los cazadores, a quienes los lobos causan daños a la fauna silvestre, exigen por ello una reducción de la población de este depredador. El Ministerio de Agricultura ha establecido cuotas para la caza del lobo en cada región. Marta Mutňavová, ecologista de la organización no gubernamental WWF Eslovaquia, critica esta medida.
2: Este año se acaba de publicar un trabajo científico en el que se analizaba precisamente Eslovaquia y que descartaba cualquier relación entre la caza del lobo y los daños. De hecho, cuando se interviene en la población de lobos y en la estructura de la manada, los ejemplares jóvenes que no tienen tanta experiencia en la caza de animales silvestres que constituyen su alimento natural, a menudo recurren precisamente a los animales de granja, que son una fuente de alimento más accesible para ellos.
1: Según la declaración escrita del Ministerio de Agricultura y Desarrollo Regional, ninguna de las organizaciones no gubernamentales presentes en la reunión del grupo de trabajo puso en duda la exactitud de los datos recabados sobre la población de lobos.
2: La cuantía de los daños presentados por las organizaciones no gubernamentales solo tiene en cuenta aquellos que han sido indemnizados por el Estado. Por lo tanto, los daños totales son en realidad considerablemente superiores y no reflejan la disminución del interés de los ganaderos por la cría de animales de granja.
1: Los cazadores podrán abatir la cuota aprobada de 68 lobos hasta el 15 de enero del próximo año. El 19 de septiembre tuvo lugar en el Valle España Dolina un evento tradicional conocido como Sliukova Parada o Fiesta de Ciruelas. Les brindamos un material de archivo para acercarles a la atmósfera de este evento durante la edición de algunos años atrás.
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4: España Dolina es un pueblo minero situado en un pintoresco valle cerca de la ciudad de Banská Bystrica. Y como que suelen tener aquí una rica producción de ciruelas, las ciruelas llegaron paulatinamente a formar parte de las costumbres y tradiciones gastronómicas locales. Para celebrar la producción de este fruto a finales de septiembre, suelen organizar una fiesta bajo el nombre de Sliukova Parada. Allí los visitantes pueden probar varios productos típicos, como son sliukové gule, sliukové knedle, lekvár, buchty y slivovica. Todas son especialidades gastronómicas tradicionales elaboradas con ciruelas, que en eslovaco se llaman slivky. Sliukové gule y sliukové knedle son bolas de masa hervida. Lekvár es una especie de mermelada, pero a diferencia de la mermelada, esta es mucho más densa y su consistencia es homogénea. Buchty son también bolas de masa, pero no hervidas, sino horneadas, y en lugar de estar rellenas de ciruelas, se rellenan con lekvár de ciruelas, es decir, con sliukový lekvár. Y finalmente el aguardiente Slivovica. Este probablemente no tengo que presentarlo mucho, puesto que su fama ya se ha difundido por el mundo. La redactora Zuzana Ševčíková visitó recientemente la quinta edición de este evento y entrevistó a Lili Wilhemerová, mientras cocinaba el típico lekvár.
5: Preparar un buen lekvár no es ningún secreto. Hay que tener ciruelas bien maduras y para obtener un lekvár de calidad superior, las ciruelas se deben cocer durante muchas horas hasta que la masa llegue a estar bien densa. No solemos usar otros ingredientes, puesto que aquí en España, Dolina, las ciruelas son bastante dulces. No añadimos ni azúcar ni canela. Nuestro lekvár es exclusivamente de ciruela.
4: La señora Lili ha llegado aquí muy temprano. Primeramente tuvo que preparar el fuego, limpiar las ciruelas y ahora las está cociendo.
5: En este momento tengo en el puchero 80 kilos de ciruelas, pero como usted puede ver, aún hay muchas más en la caja. Estas se van añadiendo gradualmente. Es un procedimiento muy largo.
4: Otro producto muy sabroso lo presentó Zdenka Šemetková, que vino del pueblo de Čerín.
5: Hemos venido a la fiesta de las ciruelas y ahora vamos a preparar las tradicionales bolas de harina y patatas de masa hervida, que llamamos knedle. He heredado la receta de mi madre y, como ocurre en todas las familias, cada cocinera tiene su propia receta. Los únicos ingredientes son harina, patatas, huevo y sal. De estos ingredientes se prepara una masa, luego se hacen las bolas y dentro de cada una se coloca una ciruela sin hueso. La servimos con semillas de adormidera molidas, con azúcar, con nueces molidas o con pan rallado tostado. Por encima vertimos un poco de mantequilla fundida.
4: Si alguien de nuestros oyentes quiere probar a hacer la slivkové knedle, les puedo revelar la receta entera. Prepárense algo para escribir. Empezamos cociendo las patatas con piel, cerca de un kilo de patatas. Cuando están listas, las sacamos del agua y escurrimos. Quitamos la piel antes de que se enfríen, así resulta más fácil, eliminando también los ojos o manchas verdes. Luego las pasamos por un molino hasta obtener una masa fina. Añadimos la sal, un huevo, la harina de trigo semifina y algunas cocineras suelen añadir un poco de mantequilla o aceite. En una tabla elaboramos una masa compacta formando al final un cilindro del cual cortamos las ruedecillas o moneditas. En cada una ponemos una ciruela sin hueso, envolviéndola con la masa completamente, haciendo una bola. Ponemos estas bolas a cocer en agua hirviendo hasta que suban a la superficie. Después las sacamos del agua y están listas. Otra competidora, Alexandra Rysová, ofrecía a los visitantes la Nutella de ciruelas.
5: Son ciruelas cocidas con azúcar. Luego se deben triturar con una batidora de inmersión hasta obtener una masa bien fina. Se añade un chocolate de cocina o un chocolate amargo y 2-3 cucharillas de cacao. Todo se mezcla bien, luego se coloca en frascos de vidrio y se deja esterilizar durante unos 15 minutos. Así está listo.
4: Si celebramos las slivky, ciruelas, deberíamos nombrar también el aguardiente slivovica. Claro, la slivovica no puede faltar en ninguna fiesta de ciruelas. Los hombres que trabajan en la destilería siempre dicen que las ciruelas de España Dolina se cuentan entre las mejores o que incluso son las mejores. Dicen que tienen un buen zumo. Anna Šlauková, Asociación Cívica Costumbres y Tradiciones.
5: Claro, la competición de la mejor slivovica forma parte de cada fiesta. Este año recibimos 10 muestras, de las cuales tenemos que elegir la mejor. En la elección participan todos los adultos presentes aquí. Cada uno puede catar las 10 slivovicas competidoras y luego emitir su voto.
4: La fiesta de Slivkova Parada no puede terminar de otra manera que no sea alegre. ¿Por qué los habitantes de España Dolina decidieron dedicarse a las ciruelas?
5: Hemos fundado esta tradición porque las ciruelas ya forman parte del paisaje de España Dolina. Desde siempre ha habido ciruelas aquí. Empezamos con la competición de preparar el lekvár y luego fuimos añadiendo otros productos elaborados con ciruelas.
1: Estimados radioyentes, nos queda solo tiempo para cerrar el programa de hoy. La emisión ha sido realizada gracias a la asistencia del técnico de sonido Abdulgani Arut. Desde el micrófono les saluda Ladia Hudzovičová. Mañana les acompaña mi colega María Mangová con sus temas de cultura, de artes e historia. Hasta pronto, queridos amigos.

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1: Buenos días, estimados radioyentes. Las noticias del día 30 de septiembre ha preparado Ladia Hudzovičová.
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1: El presidente procederá a la destitución del ministro Taraba de su cargo. El primer ministro eslovaco recibe al ministro de Asuntos Exteriores de Alemania. Los diputados debaten sobre la visión Eslovaquia 2040. El presidente de la República, Peter Pellegrini, destituirá esta tarde al vicepresidente del gobierno y ministro de Medio Ambiente, Tomáš Taraba. La decisión se produce después de que el Parlamento le retirara su confianza el martes por la noche con 77 votos a favor. Tras recibir la notificación oficial de la moción de censura del Parlamento, el jefe de Estado procederá a su destitución de forma inmediata, informaron desde la oficina presidencial. El jefe del gobierno eslovaco Robert Fico recibió al ministro de Asuntos Exteriores de Alemania, Johan Vadeful. Durante el encuentro, ambos políticos constataron la excelente relación bilateral y coincidieron en que no existen asuntos pendientes entre ambas naciones. La agenda de la reunión bilateral incluyó el análisis de los precios de la electricidad y su impacto en la competitividad industrial europea, así como las perspectivas de la futura ampliación de la Unión Europea. Asimismo, subrayaron el valor estratégico de la cooperación regional, destacando que el formato ampliado del Grupo de Visegrado se consolida como una herramienta eficaz para abordar los desafíos comunes del continente. Los diputados del Consejo Nacional debaten sobre la visión Eslovaquia 2040. Inicio del debate, intervinieron en el Pleno del Parlamento el jefe del gobierno Robert Fico y el presidente de la Academia Eslovaca de Ciencias, Martin Venhardt. El primer ministro señaló que la visión es un marco conceptual. Las prioridades concretas, el orden de las medidas, los proyectos, los costes, los recursos, los plazos y las responsabilidades deben determinarse en un documento estratégico posterior, cuya elaboración será considerablemente más compleja, y esa es la Estrategia Eslovaquia 2040, anunció. Los críticos especializados se preguntan con razón por la jerarquía de objetivos, la viabilidad financiera, la responsabilidad, la legitimidad política, la identidad de Eslovaquia y la coherencia entre el rumbo declarado y las decisiones cotidianas del Estado, la República Eslovaca. Estas cuestiones no pueden ocultarse tras palabras grandilocuentes. La credibilidad de la visión se pondrá a prueba con decisiones y resultados concretos, subrayó. Por su parte, el director de la Academia Eslovaca de Ciencias explicó cuál es el núcleo de esta visión. Se trata de un objetivo que suena sencillo, pero que, sin embargo, es muy exigente: mejorar de forma constante la calidad de vida de todos los habitantes de Eslovaquia, no de algunos, sino de todos, declaró ante el Pleno. Vladimír Vaj, seleccionador de Eslovaquia, se mostró satisfecho con el rendimiento de sus jugadores en la victoria por 2-1 ante Kazajistán, correspondiente a la segunda jornada del Grupo 3, División C, de la Liga de Naciones. A pesar del dominio local en el estadio de Košice, los tres puntos para los halcones se hicieron esperar hasta el minuto 82. Fue entonces cuando David Hansko selló el triunfo con una jugada de estrategia que salió exactamente como la había planificado el técnico de 62 años.
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1: Un alumno de octavo grado perpetró un ataque con cuchillo en una escuela primaria de la localidad de Staškov, en el distrito de Čadca. Como consecuencia de la agresión, una profesora falleció y otras dos personas, una docente y una alumna, resultaron heridas. Las alarmas en el centro educativo se habían encendido el pasado viernes 25 de septiembre. Sin embargo, la institución estaba abordando las anomalías al no considerarlas de gravedad extrema. Debido a esto, el lunes 28 de septiembre, el Centro de Asesoramiento y Prevención ya se encontraba interviniendo con todo el grupo afectado. Los ministros del Interior Matus Sutajeszczok y de Educación Tomasz Drucker informaron formalmente sobre los detalles del suceso durante una rueda de prensa celebrada en la misma localidad. El ministro del Interior destacó la actuación de la directora de la escuela, quien se encontraba presente durante el suceso. Actuó siguiendo al pie de la letra todos los manuales disponibles y evitó que la tragedia fuera aún mayor, afirmó Sutajeszczok, añadiendo que una patrulla policial llegó rápidamente al lugar para detener al agresor y que se enviaron de inmediato equipos de intervención y psicólogos para ofrecer asesoramiento tanto a los alumnos como al personal docente. Tras expresar su más sincero pésame a la familia de la profesora fallecida, el titular de Interior agradeció el esfuerzo de los profesores que intentaron salvarla, así como la rápida respuesta de los servicios de emergencia. Según sus palabras, el caso está siendo investigado por la Oficina de Lucha contra el Crimen Organizado. Finalmente, aclaró que, aunque la escuela de Staszkow cuenta con un sistema de videovigilancia, este no se encontraba operativo en ese momento debido a un corte de electricidad programado. El vicepresidente de la policía, Rastislav Polakovich, confirmó la apertura de una investigación penal por el delito de asesinato especialmente grave. Estamos haciendo todo lo posible para esclarecer este hecho a fondo. Cabe señalar que el autor no es penalmente responsable, añadió el funcionario, descartando la entrega de más información por ahora. La alumna herida continúa en estado crítico y los médicos están haciendo todo lo posible para salvarle la vida. La segunda profesora se encuentra estable y fuera de peligro tras recibir asistencia médica.

0: Hola, buenos días, dobrý deň, estimados radioyentes. Me encanta que sigan en nuestra compañía. Como cada miércoles, continuaremos con los temas de la cultura y sociedad. A la escucha los invitan María Mangová y la técnico de sonido, Romana Sunderlíková. Amigos, hoy nos tocará dedicarnos a otro hermanamiento entre ciudades. ¡Viva la fraternidad! Quédense con RSI.
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0: Una vez más, les invitamos a visitar dos ciudades hermanadas. En esta ocasión se trata de la ciudad eslovaca de Trenčín y la checa de Zlín, ciudades separadas por la frontera, pero situadas a poco más de 70 kilómetros de distancia y al mismo tiempo estrechamente unidas por varios proyectos comunes. La ventana al mundo de hoy la han preparado María Mangová de la redacción española de Radio Eslovaquia Internacional y Michal Herček de Radio Regina.
2: Zmluva o partnerstve medzi mestami Trenčín a Zlín bola podpísaná 16. marca v roku 2000.
3: El acuerdo de hermanamiento entre las ciudades de Trenčín y Zlín se firmó el 16 de marzo de 2000.
0: Janka Sedláčková, directora del Departamento de Servicios Culturales y de Información del Ayuntamiento de Trenčín, repasa los orígenes del hermanamiento entre Trenčín y Zlín.
3: Fue en el paso fronterizo de Drietoma y Stary Hrozenkov. Recuerdo que por aquel entonces todavía hacía bastante frío e incluso había caído un poco de nieve y fue un acto bastante interesante porque entre Eslovaquia y la República Checa había una frontera trazada con tiza, imaginaria, pero en aquel momento aún real, ya que no formábamos parte del espacio Schengen. Pues bien, a los dos alcaldes que participaron en este acto les entregaron unas escobas y borraron esa frontera entre Eslovaquia y la República Checa y por tanto también entre Trenčín y Zlín.
0: La primera fase de la colaboración se centró en las relaciones entre las instituciones y en el desarrollo del turismo. Posteriormente se incorporaron los intercambios de determinados grupos de la población. Verónica Palušová, responsable de proyectos de Interreg de la ciudad de Trenčín.
3: Se trataba en su mayoría de jóvenes desfavorecidos y en situación de riesgo o de madres con hijos.
0: El alcalde de Zlín, Jiří Korec, añade.
4: La ciudad de Zlín y la de Trenčín mantienen una estrecha relación histórica. Nuestra colaboración se estableció hace años y estamos muy contentos por ello, ya que gracias a esta cercanía podemos abordar, por ejemplo, el intercambio de personas mayores. Además, las actividades actuales de ambas ciudades se entrelazan y creo que ese es precisamente el motor que nos impulsa a inspirarnos mutuamente.
0: El alcalde Jiří Korec destaca que para cualquier colaboración lo importante son precisamente los contactos entre las personas para que la relación cobre vida de verdad. Sin embargo, el impulso adicional y el inicio de una nueva fase de colaboración entre ambas ciudades vinieron dados por medidas concretas en el ámbito de los proyectos de cooperación transfronteriza. Así lo explica Iveta Rusková, responsable de proyectos de cooperación internacional del Ayuntamiento de Zlín.
3: Hace tres años la ciudad de Zlín presentó, de hecho, su primera solicitud en el marco de un proyecto internacional. Se trataba del programa Interreg con la ciudad eslovaca de Partizánske. Ahora contamos con un proyecto de dos años centrado en la eficiencia de la administración pública y en el urbanismo, ya que ambas ciudades comparten el legado de Bača. Y sobre esta base, Zlín ha creado el puesto de coordinación internacional que se dedica a gestionar los programas de subvenciones y se nos presentó la oportunidad de ponernos en contacto con The Trenčín para seguir desarrollando esas experiencias.
0: Así surgió el proyecto Zlín y Trenčín en diálogo, un puente cultural y creativo 2026+. Su objetivo es reforzar la cooperación institucional en los ámbitos de la cultura, los sectores creativos y la administración pública. Cada ciudad contribuirá al enriquecimiento mutuo aportando sus puntos fuertes.
3: En Trenčín lo que más llamó la atención a nuestros compañeros de Zlín fue precisamente el placemaking, es decir, las intervenciones en el espacio público, que en Zlín resultan un poco más difíciles de llevar a cabo, ya que aquí hay, de hecho, una gran zona protegida por su valor histórico que también impone ciertos límites y nos encantaría aprender cómo lo hacen en Trenčín.
0: El término placemaking podría traducirse libremente como creación de espacios, lo que significa la creación de espacios públicos. Estos no están formados únicamente por la arquitectura, los elementos urbanísticos o el mobiliario urbano, sino también por las personas y su relación con el espacio en el que viven. Omar Mirza, comisario urbano de la ciudad de Trenčín, es un especialista en estos temas.
5: Trenčín lleva varios años trabajando de forma estratégica con el principio del placemaking o creación de espacios públicos. En esencia, esto también está relacionado con la capital europea de la cultura, con su programa y su estrategia, y con la forma en que desde el ayuntamiento abordamos el espacio público.
0: Mejorar el espacio público también implica hacer frente a la contaminación publicitaria, que es uno de los problemas de las ciudades eslovacas. Trenčín cuenta con experiencia en este ámbito e incluso desde 2024 dispone de un manual sobre publicidad y señalización de establecimientos, lo que supone otra de las aportaciones que despierta el interés de Zlín.
5: Todos queremos disfrutar de un espacio público de calidad, por ejemplo, como el que hay en el extranjero, pero tenemos que llegar a ello de alguna manera, juntos y también mediante algún tipo de compromiso. Tengo que decir, una vez más, que la situación está mejorando poco a poco y que sin duda, en comparación con, por ejemplo, los años 90, la situación es mucho mejor en lo que respecta a la contaminación visual en Eslovaquia.
0: Iveta Ruskova, responsable de proyectos de cooperación internacional del Ayuntamiento de Zlín.
3: Sin duda, Trenčín es una gran fuente de inspiración, porque, por ejemplo, cuando visité yo misma esa ciudad el año pasado, me sorprendió muy gratamente su aspecto y la forma en que la ciudad sabe aprovechar el espacio público.
0: En el diálogo, ambas partes aportan siempre su granito de arena. Verónica Palushova, gestora de proyectos de Interreg, explica qué quieren aprender en Trenčín de Zlín.
3: Tienen más experiencia en materia de planificación estratégica en el ámbito de la cultura y las industrias culturales y creativas, así como en la obtención de fondos, por lo que nos ayudarán a elaborar un plan de desarrollo de la cultura y del ecosistema creativo en la ciudad de Trenčín.
0: Y el alcalde de Zlín, Jiří Korec.
6: Právě tím, jak sobě máme blízko, tak samozřejmě my vnímáme to, jak se Trenčín posunul za poslední roky.
4: Precisamente por lo unidos que estamos, es natural que percibamos cómo ha evolucionado Trenčín en los últimos años en lo que respecta a sus espacios públicos. Y creo que se ha hecho un gran trabajo en ese sentido y nos alegra que, desde la ciudad de Zlín, sigamos siendo una fuente de inspiración para Trenčín. Por ejemplo, en cuanto a la cantidad de zonas verdes, ya sean parques, zonas verdes en barrios residenciales, o en esos espacios públicos. Por eso nos alegramos mucho y compartimos nuestras experiencias en lo que respecta al cuidado de esas zonas verdes.
0: Intercalamos las narraciones sobre la colaboración entre Trenčín y Zlín con la canción El viajero, Traveler, de Nina Kohout, una joven y galardonada cantante de Trenčín.

0: Uno de los objetivos iniciales de la colaboración entre las ciudades de Trenčín y Zlín era el desarrollo del turismo. A ello contribuye también la mejora de los espacios públicos, la amplia oferta de eventos culturales o sencillamente la buena reputación de las populares cafeterías y centros comunitarios. Pero, por último, pero no por ello menos importante, también es fundamental contar con buenas conexiones de transporte. Y precisamente el último día de agosto de este año se puso en marcha la línea directa entre Trenčín y Zlín. Así lo afirma Jiří Korec, alcalde de Zlín.
1: Mucha gente aquí en Zlín considera que Trenčín es, por así decirlo, una ciudad hermanada, pero a menudo se ha planteado si visitarla o cómo llegar hasta allí, por lo que esta excelente conexión refuerza totalmente nuestro vínculo y creo que solo puede ser positivo para ambas ciudades.
0: El alcalde de Trenčín, Richard Rybníček, destacó el potencial de una línea directa de autobús para el intercambio de estudiantes.
2: Colaboramos estrechamente con Zlín desde la remodelación del Cine Hviezda como centro cultural y, dado que Zlín es un centro de la industria creativa y cuenta además con una universidad de primer nivel, esto facilitará los desplazamientos tanto de los estudiantes y el profesorado como de los artistas.
3: Desde el año 2000 se viene intentando fomentar el intercambio de visitantes y no solo de los que acuden a eventos culturales, sino también en el ámbito del turismo, ya que en esencia nos separan unos 70 kilómetros, lo que supone una distancia menor que la que nos separa de cualquier otra ciudad grande situada en Eslovaquia, por ejemplo, Žilina, Trnava o Piešťany. De hecho, la distancia a Zlín es prácticamente la misma o incluso menor.
0: Así lo afirma la directora del proyecto, Verónica Palušová. La proximidad geográfica y las conexiones de transporte favorecen el desarrollo del turismo. Solo hay que conocer los atractivos de ambas ciudades y disfrutarlos, por ejemplo, a la vez en unas mismas vacaciones. Omar Mirza, curador urbano de Trenčín.
4: Trenčín destaca por tener un castillo realmente imponente, la colina del castillo y a sus pies un pequeño y acogedor casco histórico compacto. Desde esa colina se divisa Brezina, es decir, el Parque Forestal Municipal. La ciudad se encuentra a orillas del río Váh, por lo que resulta interesante tanto desde el punto de vista geográfico como histórico y arquitectónico. Zlín, por su parte, resulta muy interesante desde el punto de vista arquitectónico, así como por su historia industrial y su arquitectura funcionalista.
1: La ciudad de Zlín lleva mucho tiempo trabajando para aumentar su atractivo turístico, ya que, precisamente gracias al desarrollo que tuvo lugar durante la época de Tomáš Baťa y sus sucesores, cuenta con una arquitectura única. Por supuesto, no se trata solo del legado de Baťa. La ciudad de Zlín es, además, la ciudad ajardinada más grande de Europa. Y si lo planteo desde la perspectiva turística, por ejemplo, el zoológico de Zlín es sin duda muy conocido, no solo en la República Checa, sino también en Eslovaquia.
0: Añade el alcalde de Zlín. Este año, Trenčín ha vivido un verano diferente al habitual. Ha estado marcado por el prestigioso título de Capital Europea de la Cultura. Los eventos, desde picnics musicales, conciertos y representaciones teatrales hasta el Festival Municipal de Teatro, han llenado las calles. Sin embargo, la intención del ayuntamiento es que una vez finalizado este periodo, el interés de los turistas se mantenga y que también continúe la colaboración con su socio checo, Omar Mirza.
4: Gracias también a la capital europea de la cultura, los turistas acuden en masa a Trenčín, mucho más que en años anteriores, y el problema es, probablemente, el mismo al que se enfrentan muchas ciudades eslovacas. Nos gustaría retener a esos turistas. No queremos que se limiten a venir 3 o 4 horas, visitar el castillo y el centro y marcharse, sino que hay que ofrecerles algo interesante, y estas colaboraciones regionales o dentro de la región de Trenčín con otras ciudades, así como estas asociaciones o estas colaboraciones transfronterizas pueden servir para ello.
0: El proyecto Trenčín-Zlín en diálogo finaliza en diciembre de 2027. La colaboración continúa, las experiencias de ambas ciudades se compartirán entre sí y solo queda confiar en que se aprovechen en futuras colaboraciones. El alcalde de Zlín, Jiří Korec, se muestra optimista al respecto.
5: Ya právě díky té nové lince vnímám velký potenciál, že si budeme ještě blíž.
1: Precisamente gracias a esa nueva línea veo un gran potencial para que nos acerquemos aún más y creo que aunque tengamos programas de subvenciones diferentes, porque la República Checa aborda algunas cuestiones de forma distinta a Eslovaquia, muchas veces desde la perspectiva de la ciudad de Zlín no podemos sino envidiar a las ciudades eslovacas por lo mucho más sencillo que lo tienen en algunos aspectos en comparación con nosotros. Creo que somos capaces de comunicarnos de verdad y de intercambiar experiencias o también, por ejemplo, de llevar a cabo en el marco de una colaboración conjunta, los llamados proyectos transfronterizos que pueden impulsar ambas ciudades. Y dado que estamos tan cerca, podemos planificar, por ejemplo, actividades similares, lo que nos permitirá obtener fondos que ayudarán a ambas ciudades.
0: El diálogo cultural también incluye la música. Así pues, tras la canción eslovaca, llega una checa, Baile Balako, del grupo Fleret de Zlín.

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1: Queridos amigos, gracias por su atención. En 7 días les vamos a ofrecer otro capítulo de nuestra serie dedicada al centenario de la fundación de la Radio Eslovaca. Estamos aquí para ustedes. Los últimos saludos les envían María Mangová y Romana Sunderlíková. Adiós.

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1: Buenos días, estimados radioyentes. Las noticias del día 30 de septiembre ha preparado Ladia Hudzovičová.
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1: El presidente procederá a la destitución del ministro Taraba de su cargo. El primer ministro eslovaco recibe al ministro de Asuntos Exteriores de Alemania. Los diputados debaten sobre la visión Eslovaquia 2040. El presidente de la República, Peter Pellegrini, destituirá esta tarde al vicepresidente del gobierno y ministro de Medio Ambiente, Tomáš Taraba. La decisión se produce después de que el Parlamento le retirara su confianza el martes por la noche con 77 votos a favor. Tras recibir la notificación oficial de la moción de censura del Parlamento, el jefe de Estado procederá a su destitución de forma inmediata, informaron desde la oficina presidencial. El jefe del gobierno eslovaco Robert Fico recibió al ministro de Asuntos Exteriores de Alemania, Johan Vadeful. Durante el encuentro, ambos políticos constataron la excelente relación bilateral y coincidieron en que no existen asuntos pendientes entre ambas naciones. La agenda de la reunión bilateral incluyó el análisis de los precios de la electricidad y su impacto en la competitividad industrial europea, así como las perspectivas de la futura ampliación de la Unión Europea. Asimismo, subrayaron el valor estratégico de la cooperación regional, destacando que el formato ampliado del Grupo de Visegrado se consolida como una herramienta eficaz para abordar los desafíos comunes del continente. Los diputados del Consejo Nacional debaten sobre la visión Eslovaquia 2040. Inicio del debate, intervinieron en el Pleno del Parlamento el jefe del gobierno Robert Fico y el presidente de la Academia Eslovaca de Ciencias, Martin Venhart. El primer ministro señaló que la visión es un marco conceptual. Las prioridades concretas, el orden de las medidas, los proyectos, los costes, los recursos, los plazos y las responsabilidades deben determinarse en un documento estratégico posterior, cuya elaboración será considerablemente más compleja, y esa es la Estrategia Eslovaquia 2040, anunció. Los críticos especializados se preguntan con razón por la jerarquía de objetivos, la viabilidad financiera, la responsabilidad, la legitimidad política, la identidad de Eslovaquia y la coherencia entre el rumbo declarado y las decisiones cotidianas del Estado, la República Eslovaca. Estas cuestiones no pueden ocultarse tras palabras grandilocuentes. La credibilidad de la visión se pondrá a prueba con decisiones y resultados concretos, subrayó. Por su parte, el director de la Academia Eslovaca de Ciencias explicó cuál es el núcleo de esta visión. Se trata de un objetivo que suena sencillo, pero que, sin embargo, es muy exigente: mejorar de forma constante la calidad de vida de todos los habitantes de Eslovaquia, no de algunos, sino de todos, declaró ante el Pleno. Vladimír Vaj, seleccionador de Eslovaquia, se mostró satisfecho con el rendimiento de sus jugadores en la victoria por 2-1 ante Kazajistán, correspondiente a la segunda jornada del Grupo 3, División C, de la Liga de Naciones. A pesar del dominio local en el estadio de Košice, los tres puntos para los halcones se hicieron esperar hasta el minuto 82. Fue entonces cuando David Hantsko selló el triunfo con una jugada de estrategia que salió exactamente como la había planificado el técnico de 62 años.
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1: Un alumno de octavo grado perpetró un ataque con cuchillo en una escuela primaria de la localidad de Staškov, en el distrito de Čadca. Como consecuencia de la agresión, una profesora falleció y otras dos personas, una docente y una alumna, resultaron heridas. Las alarmas en el centro educativo se habían encendido el pasado viernes 25 de septiembre. Sin embargo, la institución estaba abordando las anomalías al no considerarlas de gravedad extrema. Debido a esto, el lunes 28 de septiembre, el Centro de Asesoramiento y Prevención ya se encontraba interviniendo con todo el grupo afectado. Los ministros del Interior Matúš Utajštok y de Educación Tomáš Drucker informaron formalmente sobre los detalles del suceso durante una rueda de prensa celebrada en la misma localidad. El ministro del Interior destacó la actuación de la directora de la escuela, quien se encontraba presente durante el suceso. Actuó siguiendo al pie de la letra todos los manuales disponibles y evitó que la tragedia fuera aún mayor, afirmó Utajštok, añadiendo que una patrulla policial llegó rápidamente al lugar para detener al agresor y que se enviaron de inmediato equipos de intervención y psicólogos para ofrecer asesoramiento tanto a los alumnos como al personal docente. Tras expresar su más sincero pésame a la familia de la profesora fallecida, el titular de Interior agradeció el esfuerzo de los profesores que intentaron salvarla, así como la rápida respuesta de los servicios de emergencia. Según sus palabras, el caso está siendo investigado por la Oficina de Lucha contra el Crimen Organizado. Finalmente, aclaró que, aunque la escuela de Staškov cuenta con un sistema de videovigilancia, este no se encontraba operativo en ese momento debido a un corte de electricidad programado. El vicepresidente de la policía, Rastislav Polakovič, confirmó la apertura de una investigación penal por el delito de asesinato especialmente grave. Estamos haciendo todo lo posible para esclarecer este hecho a fondo. Cabe señalar que el autor no es penalmente responsable, añadió el funcionario, descartando la entrega de más información por ahora. La alumna herida continúa en estado crítico y los médicos están haciendo todo lo posible para salvarle la vida. La segunda profesora se encuentra estable y fuera de peligro tras recibir asistencia médica.

0: Hola, buenos días, dobrý deň, estimados radioyentes. Me encanta que sigan en nuestra compañía. Como cada miércoles, continuaremos con los temas de la cultura y sociedad. 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
0: Una vez más, les invitamos a visitar dos ciudades hermanadas. En esta ocasión se trata de la ciudad eslovaca de Trenčín y la checa de Zlín, ciudades separadas por la frontera, pero situadas a poco más de 70 kilómetros de distancia y al mismo tiempo estrechamente unidas por varios proyectos comunes. La ventana al mundo de hoy la han preparado María Mangová de la redacción española de Radio Eslovaquia Internacional y Michal Herček de Radio Regina.
2: Zmluva o partnerstve medzi mestami Trenčín a Zlín bola podpísaná 16. marca v roku 2000.
3: El acuerdo de hermanamiento entre las ciudades de Trenčín y Zlín se firmó el 16 de marzo de 2000.
0: Janka Sedláčková, directora del Departamento de Servicios Culturales y de Información del Ayuntamiento de Trenčín, repasa los orígenes del hermanamiento entre Trenčín y Zlín.
3: Fue en el paso fronterizo de Drietoma y Starých Hrozenkov. Recuerdo que por aquel entonces todavía hacía bastante frío e incluso había caído un poco de nieve. Y fue un acto bastante interesante porque entre Eslovaquia y la República Checa había una frontera trazada con Tisa, imaginaria, pero en aquel momento aún real, ya que no formábamos parte del espacio Schengen. Pues bien, a los dos alcaldes que participaron en este acto les entregaron unas escobas y borraron esa frontera entre Eslovaquia y la República Checa, y por tanto también entre Trenčín y Zlín.
0: La primera fase de la colaboración se centró en las relaciones entre las instituciones y en el desarrollo del turismo. Posteriormente se incorporaron los intercambios de determinados grupos de la población. Verónica Palušová, responsable de proyectos de Interreg de la ciudad de Trenčín.
3: Se trataba en su mayoría de jóvenes desfavorecidos y en situación de riesgo o de madres con hijos.
0: El alcalde de Zlín, Jiří Korec, añade.
4: La ciudad de Zlín y la de Trenčín mantienen una estrecha relación histórica. Nuestra colaboración se estableció hace años y estamos muy contentos por ello, ya que gracias a esta cercanía podemos abordar, por ejemplo, el intercambio de personas mayores. Además, las actividades actuales de ambas ciudades se entrelazan y creo que ese es precisamente el motor que nos impulsa a inspirarnos mutuamente.
0: El alcalde Jiří Korec destaca que para cualquier colaboración lo importante son precisamente los contactos entre las personas para que la relación cobre vida de verdad. Sin embargo, el impulso adicional y el inicio de una nueva fase de colaboración entre ambas ciudades vinieron dados por medidas concretas en el ámbito de los proyectos de cooperación transfronteriza. Así lo explica Iveta Rusková, responsable de proyectos de cooperación internacional del Ayuntamiento de Zlín.
3: Hace tres años la ciudad de Zlín presentó, de hecho, su primera solicitud en el marco de un proyecto internacional. Se trataba del programa Interreg con la ciudad eslovaca de Partizanske. Ahora contamos con un proyecto de dos años centrado en la eficiencia de la administración pública y en el urbanismo, ya que ambas ciudades comparten el legado de Bača. Y sobre esta base, Zlín ha creado el puesto de coordinador internacional que se dedica a gestionar los programas de subvenciones y se nos presentó la oportunidad de ponernos en contacto con The Trenčín para seguir desarrollando esas experiencias.
0: Así surgió el proyecto Zlín y Trenčín en diálogo, un puente cultural y creativo 2026+. Su objetivo es reforzar la cooperación institucional en los ámbitos de la cultura, los sectores creativos y la administración pública. Cada ciudad contribuirá al enriquecimiento mutuo, aportando sus puntos fuertes.
3: En Trenčín, lo que más llamó la atención a nuestros compañeros de Zlín fue precisamente el placemaking, es decir, las intervenciones en el espacio público, que en Zlín resultan un poco más difíciles de llevar a cabo, ya que aquí hay, de hecho, una gran zona protegida por su valor histórico que también impone ciertos límites, y nos encantaría aprender cómo lo hacen en Trenčín.
0: El término placemaking podría traducirse libremente como creación de espacios, lo que significa la creación de espacios públicos. Estos no están formados únicamente por la arquitectura, los elementos urbanísticos o el mobiliario urbano, sino también por las personas y su relación con el espacio en el que viven. Omar Mirza, comisario urbano de la ciudad de Trenčín, es un especialista en estos temas.
5: Trenčín lleva varios años trabajando de forma estratégica con el principio del placemaking o creación de espacios públicos. En esencia, esto también está relacionado con la capital europea de la cultura, con su programa y su estrategia, y con la forma en que desde el ayuntamiento abordamos el espacio público.
0: Mejorar el espacio público también implica hacer frente a la contaminación publicitaria, que es uno de los problemas de las ciudades eslovacas. Trenčín cuenta con experiencia en este ámbito e incluso desde 2024 dispone de un manual sobre publicidad y señalización de establecimientos, lo que supone otra de las aportaciones que despierta el interés de Zlín.
5: Todos queremos disfrutar de un espacio público de calidad, por ejemplo, como el que hay en el extranjero, pero tenemos que llegar a ello de alguna manera, juntos y también mediante algún tipo de compromiso. Tengo que decir, una vez más, que la situación está mejorando poco a poco y que sin duda, en comparación con, por ejemplo, los años 90, la situación es mucho mejor en lo que respecta a la contaminación visual en Eslovaquia.
0: Iveta Ruskova, responsable de proyectos de cooperación internacional del Ayuntamiento de Zlín.
3: Sin duda, Trenčín es una gran fuente de inspiración, porque, por ejemplo, cuando visité yo misma esa ciudad el año pasado, me sorprendió muy gratamente su aspecto y la forma en que la ciudad sabe aprovechar el espacio público.
0: En el diálogo, ambas partes aportan siempre su granito de arena. Verónica Palušová, gestora de proyectos de Interreg, explica qué quieren aprender en Trenčín de Zlín.
3: Tienen más experiencia en materia de planificación estratégica en el ámbito de la cultura y las industrias culturales y creativas, así como en la obtención de fondos, por lo que nos ayudarán a elaborar un plan de desarrollo de la cultura y del ecosistema creativo en la ciudad de Trenčín.
0: Y el alcalde de Zlín, Jiří Korec.
6: Právě tím, jak sobě máme blízko, tak samozřejmě my vnímáme to, jak se Trenčín posunul za poslední roky.
4: Precisamente por lo unidos que estamos, es natural que percibamos cómo ha evolucionado Trenčín en los últimos años en lo que respecta a sus espacios públicos. Y creo que se ha hecho un gran trabajo en ese sentido y nos alegra que, desde la ciudad de Zlín, sigamos siendo una fuente de inspiración para Trenčín, por ejemplo, en cuanto a la cantidad de zonas verdes, ya sean parques, zonas verdes en barrios residenciales, o en esos espacios públicos. Por eso nos alegramos mucho y compartimos nuestras experiencias en lo que respecta al cuidado de esas zonas verdes.
0: Intercalamos las narraciones sobre la colaboración entre Trenčín y Zlín con la canción El viajero, Traveler, de Nina Kohout, una joven y galardonada cantante de Trenčín.

0: Uno de los objetivos iniciales de la colaboración entre las ciudades de Trenčín y Zlín era el desarrollo del turismo. A ello contribuye también la mejora de los espacios públicos, la amplia oferta de eventos culturales o sencillamente la buena reputación de las populares cafeterías y centros comunitarios. Pero, por último, pero no por ello menos importante, también es fundamental contar con buenas conexiones de transporte. Y precisamente el último día de agosto de este año se puso en marcha la línea directa entre Trenčín y Zlín. Así lo afirma Jiří Korec, alcalde de Zlín.
1: Mucha gente aquí en Zlín considera que Trenčín es, por así decirlo, una ciudad hermanada, pero a menudo se ha planteado si visitarla o cómo llegar hasta allí, por lo que esta excelente conexión refuerza totalmente nuestro vínculo y creo que solo puede ser positivo para ambas ciudades.
0: El alcalde de Trenčín, Richard Rybníček, destacó el potencial de una línea directa de autobús para el intercambio de estudiantes.
2: Colaboramos estrechamente con Zlín desde la remodelación de la Cine Hviezda como centro cultural y, dado que Zlín es un centro de la industria creativa y cuenta además con una universidad de primer nivel, esto facilitará los desplazamientos tanto de los estudiantes y el profesorado como de los artistas.
3: Desde el año 2000 se viene intentando fomentar el intercambio de visitantes y no solo de los que acuden a eventos culturales, sino también en el ámbito del turismo, ya que en esencia nos separan unos 70 kilómetros, lo que supone una distancia menor que la que nos separa de cualquier otra ciudad grande situada en Eslovaquia, por ejemplo, Žilina, Trnava o Piešťany. De hecho, la distancia a Zlín es prácticamente la misma o incluso menor.
0: Así lo afirma la directora del proyecto, Verónica Palušová. La proximidad geográfica y las conexiones de transporte favorecen el desarrollo del turismo. Solo hay que conocer los atractivos de ambas ciudades y disfrutarlos, por ejemplo, a la vez en unas mismas vacaciones. Omar Mirza, curador urbano de Trenčín.
4: Trenčín destaca por tener un castillo realmente imponente, la colina del castillo y a sus pies un pequeño y acogedor casco histórico compacto. Desde esa colina se divisa Brezina, es decir, el parque forestal municipal. La ciudad se encuentra a orillas del río Váh, por lo que resulta interesante tanto desde el punto de vista geográfico como histórico y arquitectónico. Zlín, por su parte, resulta muy interesante desde el punto de vista arquitectónico, así como por su historia industrial y su arquitectura funcionalista.
1: La ciudad de Zlín lleva mucho tiempo trabajando para aumentar su atractivo turístico, ya que, precisamente gracias al desarrollo que tuvo lugar durante la época de Tomáš Baťa y sus sucesores, cuenta con una arquitectura única. Por supuesto, no se trata solo del legado de Baťa. La ciudad de Zlín es, además, la ciudad ajardinada más grande de Europa. Y si lo planteo desde la perspectiva turística, por ejemplo, el zoológico de Zlín es sin duda muy conocido, no solo en la República Checa, sino también en Eslovaquia.
0: Añade el alcalde de Zlín. Este año, Trenčín ha vivido un verano diferente al habitual. Ha estado marcado por el prestigioso título de Capital Europea de la Cultura. Los eventos, desde picnics musicales, conciertos y representaciones teatrales hasta el Festival Municipal de Teatro, han llenado las calles. Sin embargo, la intención del ayuntamiento es que una vez finalizado este periodo, el interés de los turistas se mantenga y que también continúe la colaboración con su socio checo, Omar Mirza.
4: Gracias también a la capital europea de la cultura, los turistas acuden en masa a Trenčín, mucho más que en años anteriores, y el problema es, probablemente, el mismo al que se enfrentan muchas ciudades eslovacas.

0: futuras colaboraciones. El alcalde de Zlín Jiří Korec se muestra optimista al respecto.
1: Já právě díky té nové lince vnímám velký potenciál, že si budeme ještě blíž.
2: Precisamente gracias a esa nueva línea veo un gran potencial para que nos acerquemos aún más y creo que aunque tengamos programas de subvenciones diferentes, porque la República Checa aborda algunas cuestiones de forma distinta a Eslovaquia, muchas veces desde la perspectiva de la ciudad de Zlín no podemos sino envidiar a las ciudades eslovacas por lo mucho más sencillo que lo tienen en algunos aspectos en comparación con nosotros. Creo que somos capaces de comunicarnos de verdad y de intercambiar experiencias o también, por ejemplo, de llevar a cabo en el marco de una colaboración conjunta, los llamados proyectos transfronterizos que pueden impulsar ambas ciudades. Y dado que estamos tan cerca, podemos planificar, por ejemplo, actividades similares, lo que nos permitirá obtener fondos que ayudarán a ambas ciudades.
0: El diálogo cultural también incluye la música. Así pues, tras la canción eslovaca, llega una checa, Baile Balako, del grupo Fleret de Zlín.

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1: Queridos amigos, gracias por su atención. En 7 días les vamos a ofrecer otro capítulo de nuestra serie dedicada al centenario de la fundación de la radio eslovaca. Estamos aquí para ustedes. Los últimos saludos les envían María Mangová y Romana Sunderlíková. Adiós.

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1: Buenos días, estimados radioyentes. Las noticias del día 30 de septiembre ha preparado Ladia Hudzovičová.
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1: El presidente procederá a la destitución del ministro Taraba de su cargo. El primer ministro eslovaco recibe al ministro de Asuntos Exteriores de Alemania. Los diputados debaten sobre la visión Eslovaquia 2040. El presidente de la República, Peter Pellegrini, destituirá esta tarde al vicepresidente del gobierno y ministro de Medio Ambiente, Tomáš Taraba. La decisión se produce después de que el Parlamento le retirara su confianza el martes por la noche con 77 votos a favor. Tras recibir la notificación oficial de la moción de censura del Parlamento, el jefe de Estado procederá a su destitución de forma inmediata, informaron desde la oficina presidencial. El jefe del gobierno eslovaco Robert Fico recibió al ministro de Asuntos Exteriores de Alemania, Johan Vadeful. Durante el encuentro, ambos políticos constataron la excelente relación bilateral y coincidieron en que no existen asuntos pendientes entre ambas naciones. La agenda de la reunión bilateral incluyó el análisis de los precios de la electricidad y su impacto en la competitividad industrial europea, así como las perspectivas de la futura ampliación de la Unión Europea. Asimismo, subrayaron el valor estratégico de la cooperación regional, destacando que el formato ampliado del Grupo de Visegrado se consolida como una herramienta eficaz para abordar los desafíos comunes del continente. Los diputados del Consejo Nacional debaten sobre la visión Eslovaquia 2040. Inicio del debate intervinieron en el Pleno del Parlamento el jefe del gobierno Robert Fico y el presidente de la Academia Eslovaca de Ciencias, Martin Venhardt. El primer ministro señaló que la visión es un marco conceptual. Las prioridades concretas, el orden de las medidas, los proyectos, los costes, los recursos, los plazos y las responsabilidades deben determinarse en un documento estratégico posterior, cuya elaboración será considerablemente más compleja, y esa es la Estrategia Eslovaquia 2040, anunció. Los críticos especializados se preguntan con razón por la jerarquía de objetivos, la viabilidad financiera, la responsabilidad, la legitimidad política, la identidad de Eslovaquia y la coherencia entre el rumbo declarado y las decisiones cotidianas del Estado, la República Eslovaca. Estas cuestiones no pueden ocultarse tras palabras grandilocuentes. La credibilidad de la visión se pondrá a prueba con decisiones y resultados concretos, subrayó. Por su parte, el director de la Academia Eslovaca de Ciencias explicó cuál es el núcleo de esta visión. Se trata de un objetivo que suena sencillo, pero que, sin embargo, es muy exigente: mejorar de forma constante la calidad de vida de todos los habitantes de Eslovaquia, no de algunos, sino de todos, declaró ante el Pleno. Vladimír Vaj, seleccionador de Eslovaquia, se mostró satisfecho con el rendimiento de sus jugadores en la victoria por 2-1 ante Kazajistán, correspondiente a la segunda jornada del Grupo 3, División C, de la Liga de Naciones. A pesar del dominio local en el estadio de Košice, los tres puntos para los halcones se hicieron esperar hasta el minuto 82. Fue entonces cuando David Hansko selló el triunfo con una jugada de estrategia que salió exactamente como la había planificado el técnico de 62 años.
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1: Un alumno de octavo grado perpetró un ataque con cuchillo en una escuela primaria de la localidad de Staškov, en el distrito de Čadca. Como consecuencia de la agresión, una profesora falleció y otras dos personas, una docente y una alumna, resultaron heridas. Las alarmas en el centro educativo se habían encendido el pasado viernes 25 de septiembre. Sin embargo, la institución estaba abordando las anomalías al no considerarlas de gravedad extrema. Debido a esto, el lunes 28 de septiembre, el Centro de Asesoramiento y Prevención ya se encontraba interviniendo con todo el grupo afectado. Los ministros del Interior Matúš Utajštok y de Educación Tomáš Drucker informaron formalmente sobre los detalles del suceso durante una rueda de prensa celebrada en la misma localidad. El ministro del Interior destacó la actuación de la directora de la escuela, quien se encontraba presente durante el suceso. Actuó siguiendo al pie de la letra todos los manuales disponibles y evitó que la tragedia fuera aún mayor, afirmó Utajštok, añadiendo que una patrulla policial llegó rápidamente al lugar para detener al agresor y que se enviaron de inmediato equipos de intervención y psicólogos para ofrecer asesoramiento tanto a los alumnos como al personal docente. Tras expresar su más sincero pésame a la familia de la profesora fallecida, el titular de Interior agradeció el esfuerzo de los profesores que intentaron salvarla, así como la rápida respuesta de los servicios de emergencia. Según sus palabras, el caso está siendo investigado por la Oficina de Lucha contra el Crimen Organizado. Finalmente, aclaró que, aunque la escuela de Staškov cuenta con un sistema de videovigilancia, este no se encontraba operativo en ese momento debido a un corte de electricidad programado. El vicepresidente de la policía, Rastislav Polakovič, confirmó la apertura de una investigación penal por el delito de asesinato especialmente grave. Estamos haciendo todo lo posible para esclarecer este hecho a fondo. Cabe señalar que el autor no es penalmente responsable, añadió el funcionario, descartando la entrega de más información por ahora. La alumna herida continúa en estado crítico y los médicos están haciendo todo lo posible para salvarle la vida. La segunda profesora se encuentra estable y fuera de peligro tras recibir asistencia médica.

0: Hola, buenos días, dobrý deň, estimados radioyentes. Me encanta que sigan en nuestra compañía. Como cada miércoles, continuaremos con los temas de la cultura y sociedad. A la escucha los invitan María Mangová y la técnico de sonido, Romana Sunderlíková. Amigos, hoy nos tocará dedicarnos a otro hermanamiento entre ciudades. ¡Viva la fraternidad! 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
0: Una vez más, les invitamos a visitar dos ciudades hermanadas. En esta ocasión se trata de la ciudad eslovaca de Trenčín y la checa de Zlín, ciudades separadas por la frontera, pero situadas a poco más de 70 kilómetros de distancia y al mismo tiempo estrechamente unidas por varios proyectos comunes. La ventana al mundo de hoy la han preparado María Mangová de la redacción española de Radio Eslovaquia Internacional y Michal Hercek de Radio Regina.
2: Zmluva o partnerstve medzi mestami Trenčín a Zlín bola podpísaná 16. marca v roku 2000.
3: El acuerdo de hermanamiento entre las ciudades de Trenčín y Zlín se firmó el 16 de marzo de 2000.
0: Janka Sedláčková, directora del Departamento de Servicios Culturales y de Información del Ayuntamiento de Trenčín, repasa los orígenes del hermanamiento entre Trenčín y Zlín.
3: Fue en el paso fronterizo de Drietoma y Starý Hrozenkov. Recuerdo que por aquel entonces todavía hacía bastante frío e incluso había caído un poco de nieve. Y fue un acto bastante interesante porque entre Eslovaquia y la República Checa había una frontera trazada con tiza, imaginaria, pero en aquel momento aún real, ya que no formábamos parte del espacio Schengen. Pues bien, a los dos alcaldes que participaron en este acto les entregaron unas escobas y borraron esa frontera entre Eslovaquia y la República Checa, y por tanto también entre Trenčín y Zlín.
0: La primera fase de la colaboración se centró en las relaciones entre las instituciones y en el desarrollo del turismo. Posteriormente se incorporaron los intercambios de determinados grupos de la población. Verónica Palušová, responsable de proyectos de Interreg de la ciudad de Trenčín.
3: Se trataba en su mayoría de jóvenes desfavorecidos y en situación de riesgo o de madres con hijos.
0: El alcalde de Zlín, Jiří Korec, añade.
4: La ciudad de Zlín y la de Trenčín mantienen una estrecha relación histórica. Nuestra colaboración se estableció hace años y estamos muy contentos por ello, ya que gracias a esta cercanía podemos abordar, por ejemplo, el intercambio de personas mayores. Además, las actividades actuales de ambas ciudades se entrelazan y creo que ese es precisamente el motor que nos impulsa a inspirarnos mutuamente.
0: El alcalde Jiří Korec destaca que para cualquier colaboración lo importante son precisamente los contactos entre las personas para que la relación cobre vida de verdad. Sin embargo, el impulso adicional y el inicio de una nueva fase de colaboración entre ambas ciudades vinieron dados por medidas concretas en el ámbito de los proyectos de cooperación transfronteriza. Así lo explica Iveta Ruskova, responsable de proyectos de cooperación internacional del Ayuntamiento de Zlín.
3: Hace tres años la ciudad de Zlín presentó, de hecho, su primera solicitud en el marco de un proyecto internacional. Se trataba del programa Interreg con la ciudad eslovaca de Partizanske. Ahora contamos con un proyecto de dos años centrado en la eficiencia de la administración pública y en el urbanismo, ya que ambas ciudades comparten el legado de Bača. Y sobre esta base, Zlín ha creado el puesto de coordinador internacional que se dedica a gestionar los programas de subvenciones y se nos presentó la oportunidad de ponernos en contacto con The Trenčín para seguir desarrollando esas experiencias.
0: Así surgió el proyecto Zlín y Trenčín en diálogo, un puente cultural y creativo 2026+. Su objetivo es reforzar la cooperación institucional en los ámbitos de la cultura, los sectores creativos y la administración pública. Cada ciudad contribuirá al enriquecimiento mutuo, aportando sus puntos fuertes.
3: En Trenčín, lo que más llamó la atención a nuestros compañeros de Zlín fue precisamente el placemaking, es decir, las intervenciones en el espacio público, que en Zlín resultan un poco más difíciles de llevar a cabo, ya que aquí hay, de hecho, una gran zona protegida por su valor histórico que también impone ciertos límites y nos encantaría aprender cómo lo hacen en Trenčín.
0: El término placemaking podría traducirse libremente como creación de espacios, lo que significa la creación de espacios públicos. Estos no están formados únicamente por la arquitectura, los elementos urbanísticos o el mobiliario urbano, sino también por las personas y su relación con el espacio en el que viven. Omar Mirza, comisario urbano de la ciudad de Trenčín, es un especialista en estos temas.
5: Trenčín lleva varios años trabajando de forma estratégica con el principio del placemaking o creación de espacios públicos. En esencia, esto también está relacionado con la capital europea de la cultura, con su programa y su estrategia, y con la forma en que desde el ayuntamiento abordamos el espacio público.
0: Mejorar el espacio público también implica hacer frente a la contaminación publicitaria, que es uno de los problemas de las ciudades eslovacas. Trenčín cuenta con experiencia en este ámbito e incluso desde 2024 dispone de un manual sobre publicidad y señalización de establecimientos, lo que supone otra de las aportaciones que despierta el interés de Zlín.
5: Todos queremos disfrutar de un espacio público de calidad, por ejemplo, como el que hay en el extranjero, pero tenemos que llegar a ello de alguna manera, juntos y también mediante algún tipo de compromiso. Tengo que decir, una vez más, que la situación está mejorando poco a poco y que sin duda, en comparación con, por ejemplo, los años 90, la situación es mucho mejor en lo que respecta a la contaminación visual en Eslovaquia.
0: Iveta Ruskova, responsable de proyectos de cooperación internacional del Ayuntamiento de Zlín.
3: Sin duda, Trenčín es una gran fuente de inspiración, porque, por ejemplo, cuando visité yo misma esa ciudad el año pasado, me sorprendió muy gratamente su aspecto y la forma en que la ciudad sabe aprovechar el espacio público.
0: En el diálogo, ambas partes aportan siempre su granito de arena. Verónica Palushova, gestora de proyectos de Interreg, explica qué quieren aprender en Trenčín de Zlín.
3: Tienen más experiencia en materia de planificación estratégica en el ámbito de la cultura y las industrias culturales y creativas, así como en la obtención de fondos, por lo que nos ayudarán a elaborar un plan de desarrollo de la cultura y del ecosistema creativo en la ciudad de Trenčín.
0: Y el alcalde de Zlín, Jiří Korec.
6: Právě tím, jak sobě máme blízko, tak samozřejmě my vnímáme to, jak se Trenčín posunul za poslední roky.
4: Precisamente por lo unidos que estamos, es natural que percibamos cómo ha evolucionado Trenčín en los últimos años en lo que respecta a sus espacios públicos. Y creo que se ha hecho un gran trabajo en ese sentido y nos alegra que, desde la ciudad de Zlín, sigamos siendo una fuente de inspiración para Trenčín, por ejemplo, en cuanto a la cantidad de zonas verdes, ya sean parques, zonas verdes en barrios residenciales, o en esos espacios públicos. Por eso nos alegramos mucho y compartimos nuestras experiencias en lo que respecta al cuidado de esas zonas verdes.
0: Intercalamos las narraciones sobre la colaboración entre Trenčín y Zlín con la canción El viajero, Traveler, de Nina Kohout, una joven y galardonada cantante de Trenčín.

0: Uno de los objetivos iniciales de la colaboración entre las ciudades de Trenčín y Zlín era el desarrollo del turismo. A ello contribuye también la mejora de los espacios públicos, la amplia oferta de eventos culturales o sencillamente la buena reputación de las populares cafeterías y centros comunitarios. Pero, por último, pero no por ello menos importante, también es fundamental contar con buenas conexiones de transporte. Y precisamente el último día de agosto de este año se puso en marcha la línea directa entre Trenčín y Zlín. Así lo afirma Jiří Korec, alcalde de Zlín.
1: Mucha gente aquí en Zlín considera que Trenčín es, por así decirlo, una ciudad hermanada, pero a menudo se ha planteado si visitarla o cómo llegar hasta allí, por lo que esta excelente conexión refuerza totalmente nuestro vínculo y creo que solo puede ser positivo para ambas ciudades.
0: El alcalde de Trenčín, Richard Rybníček, destacó el potencial de una línea directa de autobús para el intercambio de estudiantes.
2: Colaboramos estrechamente con Zlín desde la remodelación del Cine Hviezda como centro cultural y, dado que Zlín es un centro de la industria creativa y cuenta además con una universidad de primer nivel, esto facilitará los desplazamientos tanto de los estudiantes y el profesorado como de los artistas.
3: Desde el año 2000 se viene intentando fomentar el intercambio de visitantes y no solo de los que acuden a eventos culturales, sino también en el ámbito del turismo, ya que en esencia nos separan unos 70 kilómetros, lo que supone una distancia menor que la que nos separa de cualquier otra ciudad grande situada en Eslovaquia, por ejemplo, Žilina, Trnava o Piešťany. De hecho, la distancia a Zlín es prácticamente la misma o incluso menor.
0: Así lo afirma la directora del proyecto, Verónica Palušová. La proximidad geográfica y las conexiones de transporte favorecen el desarrollo del turismo. Solo hay que conocer los atractivos de ambas ciudades y disfrutarlos, por ejemplo, a la vez en unas mismas vacaciones. Omar Mirza, curador urbano de Trenčín.
4: Trenčín destaca por tener un castillo realmente imponente, la colina del castillo y a sus pies un pequeño y acogedor casco histórico compacto. Desde esa colina se divisa Brezina, es decir, el parque forestal municipal. La ciudad se encuentra a orillas del río Váh, por lo que resulta interesante tanto desde el punto de vista geográfico como histórico y arquitectónico. Zlín, por su parte, resulta muy interesante desde el punto de vista arquitectónico, así como por su historia industrial y su arquitectura funcionalista.
1: La ciudad de Zlín lleva mucho tiempo trabajando para aumentar su atractivo turístico, ya que, precisamente gracias al desarrollo que tuvo lugar durante la época de Tomáš Baťa y sus sucesores, cuenta con una arquitectura única. Por supuesto, no se trata solo del legado de Baťa. La ciudad de Zlín es, además, la ciudad ajardinada más grande de Europa. Y si lo planteo desde la perspectiva turística, por ejemplo, el zoológico de Zlín es sin duda muy conocido, no solo en la República Checa, sino también en Eslovaquia.
0: Añade el alcalde de Zlín. Este año, Trenčín ha vivido un verano diferente al habitual. Ha estado marcado por el prestigioso título de Capital Europea de la Cultura. Los eventos, desde picnics musicales, conciertos y representaciones teatrales hasta el Festival Municipal de Teatro, han llenado las calles. Sin embargo, la intención del ayuntamiento es que una vez finalizado este periodo, el interés de los turistas se mantenga y que también continúe la colaboración con su socio checo, Omar Mirza.
4: Gracias también a la capital europea de la cultura, los turistas acuden en masa a Trenčín, mucho más que en años anteriores, y el problema es, probablemente, el mismo al que se enfrentan muchas ciudades eslovacas. Nos gustaría retener a esos turistas. No queremos que se limiten a venir 3 o 4 horas, visitar el castillo y el centro y marcharse, sino que hay que ofrecerles algo interesante, y estas colaboraciones regionales o dentro de la región de Trenčín con otras ciudades, así como estas asociaciones o estas colaboraciones transfronterizas pueden servir para ello.
0: El proyecto Trenčín-Zlín en diálogo finaliza en diciembre de 2027. La colaboración continúa, las experiencias de ambas ciudades se compartirán entre sí y solo queda confiar en que se aprovechen en futuras colaboraciones.

0: y de intercambiar experiencias, o también, por ejemplo, de llevar a cabo, en el marco de una colaboración conjunta, los llamados proyectos transfronterizos que pueden impulsar ambas ciudades. Y dado que estamos tan cerca, podemos planificar, por ejemplo, actividades similares, lo que nos permitirá obtener fondos que ayudarán a ambas ciudades.
1: El diálogo cultural también incluye la música. Así pues, tras la canción eslovaca, llega una checa, Baile Balako, del grupo Fleret de Zlín.

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1: Queridos amigos, gracias por su atención. En 7 días les vamos a ofrecer otro capítulo de nuestra serie dedicada al centenario de la fundación de la radio eslovaca. Estamos aquí para ustedes. Los últimos saludos les envían María Mangová y Romana Sunderlíková. Adiós.